0: Son las 8. 27 minutos.
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0: Exactamente las 9 de la noche.
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0: Son las 9 de la noche. 28 minutos.
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0: Exactamente las 10 de la noche.
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0: Son las 10 de la noche, 28 minutos.
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0: Son las 10 de la noche, 58 minutos.
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1: Son las 11 de la noche, 29 minutos.
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1: Comunidad Retro, Retro, Retro. En el aire. Ya estamos en una nueva jornada. Ya estamos en una nueva. Un nuevo mes. Todo nuevo. Iniciamos el mes laboralmente hablando. A través de Eclipse FM, la radio de los éxitos. Aquí te acompañamos. Marcamos el lunes 3 de agosto, el mes de los gatos. Por Eclipse FM, acá conectamos en invierno.
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1: Bueno, iniciamos la semana con la vibra de siempre. Como cada día lunes. Bueno, hay que decirle que a nosotros nos encantan los lunes. O sea, nosotros pedimos el lunes, ¿eh? Te la diste. Acá seguimos, comunidad. Muy bien, WhatsApp. Ya tenemos WhatsApp aquí en la radio. ¿Cuál es tu número? ¿Cómo conectamos con los clásicos? Aquí, amigo mío, nuestro WhatsApp. Atención.
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1: Bueno, y amigos de la comunidad, vamos a revisar de inmediato lo que nos trae hoy. Titulares. Vamos a revisar la prensa de inmediato acá en Comunidad Retro. Titulares.
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1: Abusos en el Salesiano. Los testimonios secretos que revelaron oscura trama sexual en los colegios hoy día. Lamentable noticia. Aquí no oyen titulares.
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1: El portazo de Irán-Estados Unidos por supuestas negociaciones y una guerra que puede seguir extendiéndose. Ministra de Salud la pide a Proyecto Escucha tu Corazón. No agrega nada ni tiene evidencia científica. Escucha tu corazón fue la pregunta anoche para las Misses. Miss Universo. Bueno, y Viña del Mar se llevó el triunfo ayer. Fue la que mejor contestó esta pregunta. Con más claridad. Bueno, esta pregunta tiene que ver con la ministra de Salud, lapidándolo que el proyecto Escucha tu Corazón hoy día en titulares. Absuelto en segundo juicio a ex carabinero acusado de violación. Era el primero, fue hollado culpable. Viene hoy en titulares.
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1: Prohibirlas o regularlas este lunes. El Congreso discute el futuro de las carreras de galgos en Chile. Hoy día lunes, el Congreso discute este tema. Hoy viene también en titulares.
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1: Finalmente llegó Bocinha, acapara prensa internacional tras llegar a Chile para firmar en Colo-Colo. Bueno, se somete a exámenes médicos en Colo-Colo. Ya luce tenía del club. ¿En serio? No lo he visto, lo vi con una... Ah, ya. Va con el buzo de Colo-Colo ya. Hay alguna imagen ahí de Bocinha. En todo el mundo hablan de Colo-Colo y de la firma de la cual hoy día Bocinha debería ser jugador por... No sé, habían dicho por 6 meses nomás, de aquí a fin de año. No sabemos si eso se extenderá o no, nuevas negociaciones, en fin. Vamos a ver qué pasa con Bocinha. Hoy día vienen titulares.
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1: ¿Quién es Dominga López, la nueva Miss Universo Chile? Ángel Negro y contraria a Escucha tu Corazón. Hoy día también viene en titulares.
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1: Bueno, hoy en día, el lunes 3 de agosto de este 2026, chequeamos lo que nos trae EMOL también en titulares.
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1: Más acelera el crecimiento de la economía en junio. El primer paso a un largo camino, creció 2.4 en el sexto mes. Primer dato positivo del año. Hoy día vienen titulares.
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1: Del no impacta a nos pesa el vuelco del bachilletismo ante el no apoyo de Chile a su candidatura a la ONU. Periodista, modelo y actriz, ¿quién es Dominga López, la candidata que representará a Chile en el Miss Universo 2026? Me gustó bastante la Miss Universo, la candidata de Viña del Mar. Ayer se llevó el Miss Universo 2026. Oye, lo que me gustó a mí de ella, que estaba como muy segura, su sonrisa no estaba fingida, se notaba como concentrada en lo que estaba haciendo. Muy bien la candidata. Y hoy día, Miss Universo Chile 2026. ¿Qué vamos a revisar? ¿Qué más tenemos hoy día? ¿Más titulares? Chequeamos más prensa hoy día aquí en ahora en EMOL, revisando algunos temas.
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1: Sistema frontal deja 1.400 damnificados y se mantiene en foco entre el Maule y la Araucanía. Se mantienen vigentes 10 alertas rojas. Hoy en titulares.
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1: Y la tragedia que luta a Villarrica, bombero y su pareja embarazada mueren por la caída de un árbol en su vehículo. Qué lamentable noticia hoy día en titulares.
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1: Es la gran chance que tiene Tabilo de dar un salto histórico en el ranking. El chileno llegó a semifinales de Washington. Resulta que el ascenso de Tabilo, como van los otros chilenos y los cambios en el top 10 también. Se actualizó el escalafón. Gales le da otro durísimo golpe a Infantino y la UEFA arremete. Se debilita el respaldo al dirigente. Muy bien. ¿Y cuándo debutaría Bocinha en Colo-Colo? ¿Cuánto ganaría finalmente? Y los detalles de su contrato vienen hoy día en EMOL. Bueno, llegó anoche. Viene la imagen del esperado arribo de Bocinha a Chile. Sus primeras palabras y la multitud en el aeropuerto. El portero estrella del Mundial ya está en el país. Y el sincero desahogo de Lucas Azadi tras su bajón en la U y el relato que lo dejó Fernando Gago, el volante. También, los azules vencieron a Huachipato, a su socio. Oye, el petróleo abre con fuerte caída tras señales cruzadas entre Trump e Irán. Irán rechazó la versión de Trump sobre un nuevo diálogo. Pero bueno, abre con fuerte caída el petróleo. Hoy día viene también en titulares.
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1: Bueno, el AOE es el único escolta de Colo-Colo y Concepción da un tremendo salto. Así quedó ahora la tabla de posiciones del torneo del fútbol chileno. Colo-Colo tuvo un partido muy pesado con Everton de Viña del Mar, pero se llevó en una tarde de muchos goles en el Sausalito. Está puntero con 42 puntos, le sigue la Universidad de Chile con 30. La Católica, que ayer sucumbió. ¿Qué le pasó a la Cato? Lo golearon ayer. A los Cruzados quedó con 27. Palestino también está con 27. Ñublense se mete, está con 25. Coquimbo con 24. Y Huachipato, que también está ahí, con 24 puntos. Everton quedó con 23. Ahí son algunos de los temas que vienen hoy, también en prensa y en titulares por la comunidad. Acá te espero para whatsappear en el día de hoy.
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1: Bueno, y estamos con 17 grados en la Ligua. Se esperan 20 grados para el día de hoy. Debería abrir un poquito más. Podría ser, sí. Vamos a tener nubes y claro durante toda la jornada. La temperatura, como decíamos, va a llegar hoy día a una máxima de 20 grados. A esta hora tenemos 17 grados acá en la Ligua. probabilidad de lluvia esta semana. Sí, amigo mío, lo tenemos. Todavía sin unos 90% de probabilidades, como siempre aparece. Por ahí nos aparece algo para el día miércoles. Para el día miércoles al final del día. Ya el día jueves, durante la madrugada, podrían caer algunos chubascos. El día jueves de madrugada, durante ya la jornada, comienza la jornada y comienza a abrir también. Ahí estamos, amigos míos. Ya luego revisamos más. Necesitamos música en nuestras venas. Michael Jackson, uno de los grandes, suena en Comunidad Retro.

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1: Conexión con los clásicos a esta hora por Eclipse. 11 de la mañana con 45. 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
0: Y aquí conectamos con la comunidad retro, amigo Freddy. ¿Cómo estás, amigo?
2: Hola, amigo mío. Muy buenos días, comunidad retro.
0: Buen día,
2: con
0: buen día.
2: Con todo el pago día lunes, con todo el pago día lunes.
0: Así me gusta. Con todo el power está Freddy hasta ahora, conectando con Eclipse.
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0: Y aquí está Eduardo Vergara, que me dice: hola, amigo Marcos, iniciando este día lunes. Oye, quiero enviar un afectuoso saludo para ti y para todo el equipo de Radio Eclipse 1039-1039. Les deseo una excelente jornada y que tengan una muy buena semana. Llena de éxito, alegría, buena compañía. Un gran abrazo para ustedes y para toda la audiencia. Que sea una excelente semana para todos. Gracias, Eduardo. Buena onda, Eduardo. Eduardo Vergara.
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0: Gracias, amigo, por los buenos deseos. Gracias por la conexión a esta hora con Eclipse. Un abrazo enorme. Ah, amigo, unos datitos muy buenos de la terraza de JC también. Y los vamos a compartir aquí en la radio. Claro, pensando en los niños. Ya luego te cuento detalles también de nuestro auspiciador. 11 de la mañana con 49. Somos comunidad. Blanquita, ¿cómo estás? Buen día. Nos dice que tengamos un maravilloso día el lunes. Bendecido lunes. Amor, salud, alegría, felicidad y muchas oportunidades para triunfar. Feliz lunes. Marquito, buen día para todos. Espero que estén muy bien. Les deseo una bella semana y feliz lunes. A vibrar bonito. La Blanquita conecta con Radio Eclipse.
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0: Bueno, y desde Providencia, aquí está mi amigo Rodrigo. Buen día, Marco, y a toda la comunidad. Aquí en Santiago está muy helado y nublado, ¿ah? Pero aquí en la oficina, unos agradables 23 grados y esa tropical. Tropical aquí. Bueno, este mes estoy de cumpleaños, pero ya diré el día. Oye, para que nos avise, esperamos que sea durante la semana para poder saludarte con toda la vibra positiva. Amigo Rodrigo, Rodrigo está en Comunidad Retro por Eclipse FM. Conecta con nosotros hoy día. Y también tenemos más. Tenemos más amigos de la comunidad. Aquí están contigo.
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0: Muy buen día. Y también para toda la comunidad ATM. Acá trabajando y con mucho frío. Desearte que todos un excelente comienzo de semana. Y pedirte un tema de Snap para abrigar el cuerpo. Buena música. Mi Consuelo querida, bienvenida a la radio. Qué rico leerte nuevamente por acá, por nuestro WhatsApp. Y hoy día programando algo de Snap. Bueno, todos programamos y aquí nos prendimos también junto a la Eclipse y nuestro WhatsApp. Aquí nos van escribiendo.
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0: Oye, varios temas por aquí que van apareciendo. Bueno, como datito iniciando la semana, la alegría también es medicina. El hecho de reír, de abrazar, cantar y bailar, bueno, beneficia a tu cuerpo y tu mente. La ciencia demuestra que las emociones positivas también tienen efecto físico. Los estudios han demostrado o han encontrado que la risa puede disminuir el cortisol y algunos marcadores, digamos, inflamatorios del cuerpo. Los abrazos favorecen la liberación de oxitocina y ayuda a amortiguar la respuesta al estrés. Cantar estimula el nervio vago y mejora el estado de ánimo. Mientras que bailar, bueno, ¿para qué te digo? Combina ejercicio, coordinación y también aprendizaje, lo que favorece también la neuroplasticidad y la salud cerebral. Cuida tu bienestar, no depende solo de lo que comes o del ejercicio, también de cómo conectas, disfrutas, compartes con los demás. El datito de la FM de los éxitos: reír, abrazar, cantar, bailar. Bueno, si le sale un pinchazo por ahí, pesar también, ¿eh? Reduce el estrés, fortalece los vínculos afectivos. Un datito de día lunes junto a The Cure.

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1: 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Snap. The Power. Con nuestra auditora Consuelo, que está ahí escuchando la radio, conectando con nosotros, sacando esos pasos prohibidos con Snap y mucho más. Por ahí algo más noventero también aparece luego acá en la radio. Conectas con Eclipse, la FM de los éxitos.
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1: Bueno, ahí vamos a ir viendo diferentes detalles de cosas que van ocurriendo. Y aquí nosotros los vamos destacando por la radio. A nuestros auspiciadores también acá en la FM de los éxitos. 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
1: Bueno, y laburando por aquí, ¿cómo está Héctor Lever? Bienvenido a la ATM, compadre, buen amigo, ¿cómo anda?
2: Amigo mío, ¿cómo estás? Espero bien, que tenga un excelente inicio de semana. Yo aquí en algún lugar del mundo.
1: Por ahí no va.
2: En mi caso, hoy no me tocó fabricar, pero estamos tortoleando alambre. Así que aquí estamos escuchando la buena música de la radio. Así que nada, amigazo, saludar a la familia, a los amigos, abrazos, bendiciones para todos. Y un temita, si es que se puede, algo de Rasmus in the Shadows. Así que del tema no se
1: debe, amigazo. De amigo, de Rasmus in the Shadows.
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1: Claro, en algún lugar, entre alambre y todo. Por lo que puedo observar, está mi amigo Héctor Lever, en algún punto de la zona. Amigo Adrián, ¿cómo anda? Tengo la fotografía aquí. ¿Esto qué sería más o menos? Que Adrián ahí para que me ponga en... Hoy apareció mi Rucio. ¿Cómo cachaste la foto de mi Rucio? La foto de mi Rucio está ahí, ¿no? Oye, buena. 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
1: ¿Qué tal, Influ? ¿Cómo le va? Buenas tardes, me dice amigo Marco. Qué maravilloso escucharte nuevamente junto a los amigos de Eclipse. Les deseo un excelente día y una maravillosa semana para todos. Un abracito bien grande a cada uno de ustedes a la distancia. Vamos por este lunes. Buena tarde, nos dice la Influ. Buen ánimo, Influ.
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1: Nos vamos con King. Hoy nos queda. Estamos recién calentando los motores de ATM. Hoy día esperamos contar con DJ Master, que nos viene a mezclar también los lunes y los viernes aquí en la radio de los clásicos.

0: La música de King. Voy con el WhatsApp. Hola Marquito, un abrazo para todos. Es el mes de los gatos. Ya hay que pasar agosto. Bendiciones y que sea una linda y tranquila semana, nos dice Oriana Fernández. Oriana, te mandamos un abrazo, amiga. Aquí conectada a Eclipse FM. Oye, qué buena. Hay que pasar agosto. Esa es la frase que nos lleva. Pasar agosto. Como de Rasmus. Hoy nos pidieron In The Shadow también, ¿eh? Creo que voy a buscar ahí. Voy a buscar todo lo que tenga que ver con los pedidos hoy día aquí del programa, ¿eh? Alguien me dice Agosto Gatos, la obra Cats. Ahí está. Sí, porque ese otro es igual para Gatos por Cuba. Sí, oye, compadre. Es que partimos el sábado. Entonces yo como que ya me pierdo, ya tenés razón, porque es la semana del gato. Por eso la foto de mi Rucio. De una semana sacaste el Rucio, pero no puede ser más igual a mi Rucio el que está la foto ahí, ¿eh? Y Pache ahí con un gato negro. Buena onda, compadre Adrián. Desde Cabildo, Comunidad Retro. Muy conectado con nosotros. Ya luego voy con más WhatsApp en la FM de los éxitos. Aquí estamos disfrutando de este invierno 2026.
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0: Tenemos 17 grados. Vamos a ver si subió, ¿eh? 17 grados la Ligua. Hoy día la temperatura debería llegar a los 20 grados. Solo entre nubes durante toda la tarde. Mañana vamos a estar igual, ¿eh? Parcialmente con nube y claro. Con la diferencia que mañana la temperatura va a llegar a los 18 grados. El miércoles esperan 21 grados. Miércoles, sí, va a estar agradable el miércoles. Con nube y claro, claro y claro. 21 grados para el miércoles. Para el jueves se espera un 70% de probabilidades de una lluvia, pero va a ser de madrugada, deberíamos iniciar el día bien. 8,7 milímetros con un 70% de probabilidades para el jueves. Y para el viernes se esperan 14 grados con nubosidad para el jueves. Hay neblina. Neblina. Y nubes y claro. Neblina durante la noche del viernes. O la madrugada del viernes. Bueno, ahí estamos con el informe. Oye, si voy una semana más adelante hay lluvia, ¿o no? No, no aparece nada. Solamente miércoles y jueves. Más que nada el jueves de madrugada. Bueno, ¿cómo está Cabildo? ¿Cómo amaneció Cabildo hoy día? Cabildo en Comunidad Retro, ATM por Eclipse FM. 17 grados en Cabildo, 20 se esperan para hoy día. 21 para mañana, no, 19 para mañana. El miércoles se esperan 22 grados. Y el día jueves hay un 70% de probabilidades de lluvia, 7,3 milímetros. ¿Ya? Viernes neblina. El sábado 12 grados. Hoy va a estar helado y todo el sábado. El próximo fin de semana viene como bajito en... Claro, en temperatura. Ay, el domingo tenemos 2 grados. Claro, comienza a bajar la temperatura. La próxima semana se pronostican bajas temperaturas o heladas. Bueno, vamos a Petorca. Cambiamos un temita. Escuchamos a Paul McCartney y Simple Red con Sunrise para realizar Petorca con 18 grados a esta hora. 21 se esperan para hoy día, 21 para mañana, 22 grados para el día miércoles. Hay un 70% de probabilidades de algunos chubascos durante la madrugada del jueves, 5,4 milímetros. Y 12 grados para el viernes y 10 grados para el sábado. Las máximas bajan. Si se pone fría, baja la temperatura. El viernes, sábado y domingo va a estar más heladito, ¿eh? Nos abrazamos junto a la Comunidad Retro con Simple Red, Sunrise. Son los clásicos que suenan acá en Eclipse FM.

0: Simply Red aquí en La Eclipse. Somos clásicos y también va, bueno, igual hacemos un viaje por algunos neoclásicos por Eclipse, ¿eh? Aquí estoy en Comunidad Retro. Vamos conectando con tu WhatsApp. Mi amigo y buena onda Monchi Molina desde Win también conecta con nosotros hoy día.
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0: Bueno, Monchi me dice, amigo Marco, muy buena tarde y excelente inicio de semana para ti y a todos los amigos de la comunidad retro. Bueno, que esta nueva semana llegue cargada de energía positiva, buenas noticias, nuevo desafío y muchas razones para sonreír. Recordemos que cada lunes es una nueva oportunidad para comenzar con entusiasmo, dejar atrás lo negativo y avanzar con confianza hacia nuestros objetivos. Te deseo una semana llena de éxito, alegría, buena vibra y grandes momentos. A todos quienes escuchan la radio, darle como en todo y que sea una semana espectacular. Un gran abrazo para cada uno de ustedes. Monchi Molina, desde Win, conectando con nosotros. Un abrazo, amigo, a la distancia.
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0: Qué rico recibir los mensajes. Nuestros amigos que nos escuchan por plataforma, que se han ido sumando, ¿eh? Muchísimo. Como a Tito también de nuestras plataformas digitales. Bueno, de los 200 que teníamos antes, hoy día estamos llegando casi a 500 conectados a través de plataformas digitales, más quienes nos escuchan por la 103.9. Vamos sumando, amigos, cada día, Comunidad Retro, Eclipse FM.
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0: Amigo Chico Víctor, ¿cómo está, amigo mío? Por favor.
2: Hola, Marquito, hombre.
0: ¿Cómo anda, amigo?
2: ¿Estás, viejo perro? Hoy está agradable el día, Marquito.
0: Está rico.
2: No hace frío, está bien agradable el día, está bien bonito.
0: Está bueno.
2: Está medio nubladito, sí. Oiga, Marquito.
0: Dígame nomás.
2: Póngase las pilas, pues, por la recita, puñal.
0: Oye,
2: si quiere le mando unas 5 más. Mire que estamos al debe, pues, gallo.
0: Vamos, gallo.
2: Falta mucho dinero.
0: Oye,
2: puta, ya, chiquillo de la comunidad, compre el numerito al Marquito, porque puta, si no quiero que salga del bolsillo de él, porque pues anda pelando el viejo este.
0: Ya, por chiquillo.
2: Oiga, Marquito.
0: ¿Qué
2: un
0: pasó?
2: Vampiro, puño. Un vampiro.
0: No, guárdate el chiste después, un ratito más. Guárdate ahí vamos a dejar guardadito el chiste. Ya viene el chiste de Chico Víctor aquí en la radio. No te muevas del dial. Lo agarramos antes. Que...
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0: De que después te viene ordinario y me mata el programa antes. Por eso hay que esperarlo. Tengo que aguaitarlo. Vamos al WhatsApp. Oye, aquí está mi amigo de Natural Cumbia. ¿Cómo está, amigo Beto? Me dice, hola Marquito, aquí Beto de Natural Cumbia. Oye, quiero agradecer a la radio, a ti y al Pachi también por ayudarnos a difundir nuestra primera Natural Fest. Fue todo un éxito, gracias de corazón a todas las personas que asistieron y a los amigos y amigas que voluntariamente nos acompañaron hasta la madrugada. Somos un pequeño pueblo con grandes sueños. Nunca dejen de soñar. Gracias totales. Como dice el Beto Natural de Natural Cumbia. Un abrazo, amigo. Conectando con nosotros hoy día. Qué bueno que fue un éxito el evento. Bueno, aquí también estamos como radio, como medio de comunicación, también para difundir actividades que van en ayuda de la banda, que puedan grabar un disco, puedan grabar su música, en fin. Todos colaboramos, todos nos sumamos. Somos Comunidad Retro.
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0: Amiga Rosario, ¿cómo estás? Rosario me dice, hola, muy buen lunes, Marcos. Que sea un gran día para ti y a todos los amigos de la comunidad. Una linda y excelente semana a cada uno, cargada de buenas vibras para todos. La Rosario hoy día se suma también al Eclipse. Rosario, ¿está en la peguita, Rosario? Ahí nos cuenta. Laburando y conectando con Eclipse y también con nuestros auspiciadores. 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
0: 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Hoy ya voy con más WhatsApp. Por ahí está mi amigo Arica. En el trabajo y en sintonía, como siempre, la Rosario está en la peguita. Le mandamos cariño. Cariño Rosario, Exotic. ¿Te acuerdas esta canción a finales de los 80? La recordamos y le subes el volumen también ahí. Un viaje al pasado, la 103.9, la radio de los clásicos.

0: Exotic, qué buen temazo.
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0: Lo clásico aquí, presente por Eclipse FM, ¿eh? Ay, ay, ay. Estamos también, claro, en la danza de los finales de los 80. Estaba revisando la encuesta Cadem, donde... Esta es la última encuesta Cadem, ¿eh? Claro, esto ayer se dio a conocer. La última encuesta Cadem que está revelando... Señala que el 76% cree que la sociedad chilena está muy o bastante dividida. La sociedad chilena está dividida. Y la política es lo que más genera esta división. Bueno, además un 56% está de acuerdo con que a partir de lo que se ve en televisión, redes sociales y conversaciones, el país está dividido por una cultura, por una batalla cultural, y las mayores tensiones se dan entre personas de izquierda y derecha, un 84%, y aquellos que votaron por José Antonio Caso, por Janet Jara en la segunda vuelta presidencial, con un 76%. Además, un 56% está de acuerdo con que a partir de lo que ve en televisión, redes sociales y conversaciones, el país está dividido por una batalla cultural y las mayores tensiones se dan entre personas de izquierda y derecha, un 84%. Ahí está. Claro, es lo que viene hoy día. Por ejemplo, aquí Matías me decía que la política es necesaria. El tema es que deberíamos poder debatir sin ofendernos, sin mentir o tener bots atacando a quien tiene o a quien piense distinto. Claro, esto viene hoy día. Además, un 56% está de acuerdo con que a partir de lo que ve en televisión, en redes sociales y conversaciones, el país está dividido por una batalla cultural y las mayores tensiones se dan entre personas de izquierda y derecha. Se reitera ahí el 84% de la diferencia. Claro, aquí Claudio me dice, oye, los políticos tanto de derecha como de izquierda usan la técnica divide y vencerás. Dividen entre chilenos y extranjeros, y hasta dividen dentro de sus mismos partidos políticos para obtener más poder. Bueno, es parte de lo que viene. DJ Master ya está en los estudios de la radio, ¿eh? Ya está tomando posición acá en la FM de los éxitos. El día lunes se conectan con Eclipse FM y los tremendos clásicos con DJ Master. Estamos revisando la encuesta Cadem en relación a ese tema. Oye, a ver aquí. Oye, es justamente lo que buscan los políticos, que nos dividamos para que ellos se sigan repartiendo el poder año tras año. Si se dan cuenta, ellos se protegen, se cuidan y son sumamente millonarios. Y la gente cada día más pobre. Son algunos de los comentarios que llegan. Somos Comunidad Retro y nuestro WhatsApp de la comunidad.
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0: Somos Comunidad Retro por Eclipse FM. Muy bien. Sí, no hay problema. Computador sin conexión, reconectar. Oye, se desconectó este computador de la internet. Sí, está sin conexión ahora. Vamos a chequearlo, estamos sin internet. Nos están boicoteando. Después de este tema, pusimos el tema y nos dejaron sin internet. Lo vamos a revisar. Bueno, vamos a ver qué fue lo que ocurrió, ¿eh? Ah, ya, perfecto. Vamos con Arica. Vamos al WhatsApp de la radio. Aquí está mi querido amigo Elvis Saravena, el Arica por Eclipse FM. Amigo, ¿qué tal? ¿Cómo estás?
2: Hola, Marquito.
0: Buen día, amigo.
2: Saludos por aquí, Marquito, el Arica.
0: Buena onda, amigo.
2: Marquito. Aquí ya el jueves. y el viernes vamos a Pabellón, nos vamos a operar la vista, así que vamos a estar desconectados de la atmósfera del planeta. Aquí es Arica, saludos Marquito.
0: Oye Arica, bueno, esa operación a la vista, que salga todo bien, pues amigo, nos imaginamos que es un cambio importante para ti y esperamos que lo puedas lograr, amigo mío. Oye, pues posiblemente estemos perdiendo a nuestros amigos por plataforma digital, ¿eh? Si no están escuchando el programa hoy día. Algo pasó con la internet. Se nos fue la internet. Lo vamos a seguir revisando para que volvamos. Por lo menos al aire estamos, ¿eh? Por la 103.9. Si este es un tema de plataformas digitales. Grande Arica. Elvis Aravena, el Arica, conectando con nosotros. Entra a Pabellón. Que le vaya muy bien con esa operación, amigo. Y pueda regresar de la mejor manera a su laburo y a enfrentar la vida, quizá ahora con una vista más impecable. Impecable. Un abrazo para ti, amigo. Después nos cuenta cómo le fue, ¿eh? Nos manda algún audio, algún mensajito. Que todo sea un tremendo éxito. Seguimos con R.E.M. y Master, que toma posición. Se prepara acá en la FM de los éxitos.

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1: Bueno, y continuamos con la comunidad retro. Rosario, era Rosario, estábamos probando. Y me dijo, ¿qué me escribieron aquí en el WhatsApp? Claro, pensé por las letras, era si le llegaba, no, pero no llegaba ninguna cosa. Ah, muy bien, no se ha cortado por ningún motivo la web, me dicen. Así que nos siguen escuchando, tal vez, también como lo decía mi colega Anti-DJ, aquí en Eclipse.
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1: Voy a mandar una foto de Jay Master, que en el mes de los gatos, agosto parte bien. De todos los gustos las fotos que nos llegan. Con el polerón Eclipse. Oye, pero tenemos la señal hoy día de... Toma, a la espera de Ritoque ahí para la transmisión del canal, ¿eh? Estamos a la espera, sí. Pronto. María Teresa Beire me dice: muy buenas tardes, Marco, DJ Master, amigos de la comunidad, que tengan todos un muy buen lunes. Hoy está muy agradable el día, lo encuentran muy agradable, qué rico. Tengo chiste de Chico Víctor. Sí, lo hemos guardado para un ratito más.
0: ¿Sí? 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
1: Ya apareció la encuesta Cadén de las divisiones. La verdad que va apareciendo de todo hoy día. Incluso el infarto silencioso. Oye, las coreanas están buscando pareja. Las coreanas están buscando pareja. Necesitan hombre en Corea. Usted que ha visto mucha película coreana, DJ Master, pronto lo vamos a ver ahí. Hay posibilidades, dicen por aquí. Ah, me dice que no. Otros tienen la posibilidad, sí, pues. Hay que ver cuál es el grupo objetivo en realidad, ¿eh? Porque, claro, ya pasó el tren. No sabemos cuál es el grupo objetivo de las coreanas. De ahí vamos con noticias de cómo hoy día las coreanas también buscan y más encima te pagan, ¿no? ¿Cuánto te pagan? ¿Usted lo va a hacer por amor o lo va a hacer por plata? Es la pregunta que podríamos hacer. Master, ¿cómo está, amigo mío? Yo sé que todavía no se ponen los fonos, pero...
2: Muy bien.
1: Muy bien, amigo. Sí. Lo veo así como trasnochado, ¿eh? Así como que...
2: ¿Con cara de trasnochado?
1: Con cara de trasnochado lo veo como... ¿Paso a maquillaje o no?
2: Así nomás estoy.
1: ¿Así nomás? Sí. Ah, ¿cómo? Así, no le gusta así tal como me criaron,
2: sí,
1: nomás.
2: Sí.
1: Sin falsa expectativa.
2: Sin HD 4K, así
1: sin,
2: nomás.
1: Sin falsa expectativa. Sí. Es lo que es nomás, sí. El que le gusta, le gusta. Si bien, bien también. Algo así, ¿o no? Por ahí vamos, ¿no?
2: Por ahí vamos, sí, me gustó eso.
1: Vale, Master se mueve ya y está en contacto con nosotros en la radio para mezclar este día el lunes por Eclipse FM.
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1: Oye, ¿verdad? El tema de las coreanas encontré como extraño cuando vi esta noticia. Claro, Corea del Sur está impulsando una llamativa estrategia para enfrentar la baja natalidad. No pasa nada en Corea. Bueno, lo que va a pasar en Chile también, lo que está ocurriendo hoy día, la baja natalidad y el envejecimiento de su población. Oye, en el distrito de Sanyu, en Busan, donde siempre uno ve películas y siempre como que en Busan, se ofrecen incentivos económicos a jóvenes que participen en programas de citas y avancen hacia el matrimonio. ¿Escuchaste la palabra ahí o no? Incentivos económicos a jóvenes.
2: Ah, quedamos fuera.
1: Jóvenes, dijeron ella. Jóvenes que participen en el programa. Oye, las parejas que cumplen los requisitos, chiquillos, ahí, los que cumplen una edad más o menos.
2: Y, uy, y yo que me iba a dar una vuelta por ahí.
1: Bueno, una vez se te cae algo. Pero las parejas que cumplan los requisitos podrían recibir distintos beneficios para financiar encuentros, traslados y gastos asociados a la relación. Por ejemplo, en caso de contraer matrimonio, el apoyo total podría alcanzar los 20 millones de wones, equivalente a cerca de 45 millones de pesos chilenos. Imagínate cómo te apoyan, ¿eh? Ya, usted va a ser una familia, por favor, y manténganse juntos. Ahí tienen 45 palos.
2: Cásense
1: nomás. Oye, cásense nomás. Uno como que no sé.
2: Y gastáis 50 en el matrimonio.
1: Se cansa tranquilo uno así, pues. Oye, no hay presión ahí, ¿eh? No, que el matrimonio, que el cumpleaños, o sea, que la fiesta y todo. Aquí te ponen 45 palos el mismo estado, así como, quiéranse.
2: Ámense.
1: ¿Cómo no nos vamos a querer así? ¿Ah? Y más encima te llega un bono para la familia. Sin tener hijos todavía, pero el solo incentivo, ¿eh? Oye, ahí con los 45 palos arriba, la libido se va arriba, ¿eh?
2: Al tiro.
1: La Lido, uno anda como contento todo el rato, po.
2: Sonriente por la calle.
1: Sí, sonriente, activo. Por la vida.
2: Me quiero casar de nuevo, dicen por ahí.
1: Claro, ¿y quién se quiere casar otra vez conmigo? Oye, 45 millones de pesos chilenos es lo que le ofrecen. Eso sí, no se trata de dinero entregado a cualquier extranjero que viaja a Corea. Ah, ya. A ver, como que no están leyendo, ¿ah?
2: Lee la letra chica, por
1: sí,
2: favor.
1: Sí, dice que no, el dinero no va entregado a cualquier extranjero que viaja a Corea buscando pareja. Es un programa municipal, sujeto de condiciones de residencia, edad y participación. Máster, 40. No, dice que de los 40 para arriba ya están muy viejos ya.
2: No
1: están dentro de la media, ninguno. La medida ya genera polémica. Algunos creen que es una solución creativa para incentivar la formación de familia, mientras otros cuestionan si el amor y el matrimonio deben promoverse mediante bonos económicos. Claro, porque alguien podría hacer tener pareja, tener un hijo, no seriamente casado. Así que ahí están en Corea del Sur, 45 millones de pesos sobre la mesa. Tome para comenzar nomás.
2: Un won tras otro won.
1: Sí, sí. Increíble, sí. La cantidad de wones. Impresionante. ¿Viste lo que la suma total de won era o no?
2: ¿Cuántos wones?
1: Te dije yo la cantidad o no. 20 millones de wones.
2: 20 millones de wones.
1: Caleta, yo nunca he visto tantos wones justo. Pero 20 millones de wones equivale a 45 millones chilenos. 45 palitos. Cuando uno ve las películas coreanas, la cual yo de repente veo mucho, especialmente de acción con mi hijo, siempre hablan de los wones y siempre, oye, vamos a hacer este trabajo, 20 millones de wones. Y ellos hablan así, ¿eh? Es como, se tiran los punes, sí, bien arriba.
2: Bien arriba.
1: Bien arriba, todo es hartos wones. Así que ahí está la idea, Corea del Sur, baja natalidad, y eso está ocurriendo en varios puntos del mundo, ¿eh? Chile no está ajeno a eso, Master, ¿eh?
2: Sí, estamos. La poca natalidad. Estamos al debe ahí también. Sí. Poca natalidad de jóvenes que quieran ser padres. Hoy ahí día, a lo mejor hay que incentivarlos también.
1: No, hoy día un perrito.
2: Claro.
1: Un gatito.
2: Aquí ¿cuántas lucas se pondrían?
1: Aquí en Chile, para natalidad.
2: Sí, 100 lucas.
1: 200 lucas, con suerte, toma, para que incentive la natalidad. El Estado pone 200 lucas por cabeza. Y cri-cri, ahí va a sonar cri-cri-cri-cri. Claro. No es lo mismo que te digan, ahí tiene 40 millones de pesos.
2: Al tiro.
1: Se llegan a casar, incluso pueden fingir que se sienten bien juntos. Fingir ahí, total, los está llegando plata. ¿Qué manera de plata?
2: Uy, para pero esos wones son mensuales o una vez no va a tomar.
1: No, es para que partan. Ah, yo sé. Loco, 40 palos mensuales, anda la vista. Ni el país más millonario te lo va a dar, ¿eh?
2: Es una pregunta, hermano.
1: No, me voy a agarrar y la cuestión. Po. ¿Cómo dan tanta plata, po? Y aquí andamos apenas, po. Ahí estamos todavía sin levantamos o no el puente Mecano, po.
2: Oye, sí.
1: Ahí estamos, lo ponemos. Ahí están, pero parece que para allá va hoy día, ¿eh?
2: El miércoles se supone que tendría que estar listo.
1: Ya. Sí. Claro. ¿Y cuántos wones les faltan?
2: Habían varios wones trabajando.
1: Habían varios wones trabajando. Bueno, DJ Master, hoy día aquí en los tiros de la radio. Peter Chillen, ya volvemos con Master, que se toma el control. Ya está listo, ¿ya?
2: Sí, a ver.
1: Ah, está listo para tomar el control. No sé. A ver. Ah, no, sí. Oye, llega el gusto cuando así se cuestiona, ¿eh? Otra cosa. Adrián ya nos puso la foto, la primera foto con nuestras primeras coreanas que están junto a nosotros ya aquí en la radio, ¿eh? Las coreanas. Oye, más chillido tendríamos, ¿eh?
2: Y son como los ratones, así.
1: Sí. Es una forma particular de emitir ruido ella. La 1:04. DJ Master, listo y dispuesto para comenzar a mezclar en la radio de los éxitos. Le damos la bienvenida aquí a la radio.

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1: Está mezclando en vivo Manuel Pérez, DJ Master, para toda la provincia de Petorca, por la 103.9. Y además también quienes se van sumando a través de nuestras plataformas digitales, como www.eclipsefm.cl. 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
1: Bueno, y movemos la jornada aquí en ATM. 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
1: Ahí está la comunidad entregándonos información de las actividades. Digna para Vichino, ¿cómo le va? Bienvenida a la comunidad Retro Digna. Me dice hola Marquito, DJ Master. Buenas tardes. Tarde de lunes recién conectada. 3 de agosto. Que sea tarde cargadita de buena vibra. Y muchísimas bendiciones para ustedes y a toda la comunidad. Abracitos, cariños desde acá, desde Pudahuel Sur. Digna para Vichino. Conectando con nosotros.
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1: Hoy aquí esperando el chiste de Chico Víctor, María Teresa Beire, una de las seguidoras.
2: ¿Estás segura que quiere escuchar el chiste de Chico Víctor?
1: Calcitinera de Chico Víctor, ¿eh? Seguidora de Chico Víctor ahí.
2: Una fan.
1: Una fan de Chico Víctor. Por si acá, digo yo, y se está esperando el chiste. Hoy está viendo una tecnología chilena que detecta caída de personas mayores sin cámara y alertas familiares por WhatsApp. Mira lo que a nosotros nos parece muy bueno, porque tenemos nuestras madres, por ejemplo, que han ido avanzando también en su edad. Lo bueno que sí, se puede manejar sola, pero también podrían tener un tropiezo. Todo esto puede ocurrir al interior de una casa cuando están solitas. Un equipo de investigadores de la UNAV creó un sistema de sensores térmicos que detecta automáticamente si una persona cayó, o sea, mayor, cae dentro del hogar y alerta por WhatsApp a sus familias. Sin cámara, sin privacidad comprometida. El llavero complementario protege en la calle con GPS y las llamadas automáticas. Y actualmente ya se puede usar, ya se puso a prueba en el Quisco y la clínica Las Condes. Está bueno. Habrá que bajar una app. Bueno, tienen que andar con el teléfono, porque si no anda con el teléfono no va a sentir la caída o algún movimiento brusco que tuvo, donde te puede dar un aviso.
2: Oye, podría ser un complemento, una pulsera, algo que se puedan manejar acá en la mano, no
1: sé. En la mano, claro.
2: Claro, un anillo.
1: Que marque una velocidad o algo cuando cae muy fuerte, indique automáticamente un llamado de emergencia por WhatsApp.
2: Sí, porque las mamás no andan pendientes del teléfono como nosotros.
1: No, no. Si tú puedes llamar y puedes llamar toda la tarde, no contestan nunca.
2: No, no contestan nunca, sí, eso es verdad.
1: Y uno que malo que se pasa rollo.
2: Claro.
1: Sí, pues, pasa eso. Bueno, ¿y qué vamos a hacer entonces? La 1:34, somos comunidad a través del WhatsApp de la FM de los éxitos.
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1: Bueno, y vamos con nota. Sí, ya tenemos nota, tenemos sonido de fondo también. Somos comunidad retro por Eclipse. Oye, tenemos muchos mensajes el día de hoy, pero no por eso también conectarnos con la información a través de la radio de los éxitos. Bueno, recién lo habíamos adelantado, comunidad retro. Vamos a conversar hoy día también en línea telefónica con el delegado presidencial de la provincia de Petorca, don Andrés Sosa. Vamos a conversar sobre el proceso de recuperación de viviendas también que ha vivido nuestra provincia tras el sistema frontal que afectó en varias comunas. Hay una entrega de viviendas, hay puente Mecano, hay hartas cosas que preguntarle. Vamos a aprovechar esta oportunidad de saludarte, Andrés. Delegado, bienvenido a la comunidad retro. ¿Cómo estás?
3: Hola, estimado Marco, gusto de saludarlo. Muy buenas tardes. Envío un afectuoso saludo también a todos los auditores de Comunidad Retro en este día, lunes de agosto, con un sol espectacular.
1: Oye, qué bueno.
3: Deseando que todos tengan una excelente jornada laboral.
1: Andrés, qué bueno recibirte acá y saber de tus impresiones de lo que ha ocurrido también. Es inevitable, Andrés, que yo te consulte de lo que hemos vivido hace una semana atrás, para poner en contexto también de lo que hoy día vamos a ir conversando. Delegado, después de las lluvias que afectaron la provincia de Petorca, ¿tiene algún balance también realizado, digamos, del trabajo desarrollado en los distintos servicios del Estado para enfrentar la emergencia y también apoyar a la familia?
3: Sí. El sistema frontal nos trajo intensas lluvias que siempre para nuestra provincia van a ser recibidas como una bendición, ya que eran lo que esperaban nuestros agricultores, crianceros, con la finalidad de reverdecer los campos, darle mayor alimento a nuestros animales y también para que las fuentes de agua pudiesen aumentar su nivel y así asegurar el suministro de agua para los servicios sanitarios rurales, APR, en toda la provincia de Petorca. Pero la lluvia también trajo aparejada fuertes vientos y esos son los que generaron mucho daño. Voladuras de techo, destrucción del tendido eléctrico, casas damnificadas y también afectación a los floricultores en el Valle de Longotoma. Y por eso, como nuestra provincia se vio muy afectada por todas estas situaciones, nosotros como gobierno hemos trabajado desde el primer minuto para ir en ayuda de las familias que lo necesitan con medidas y acciones concretas. El gobierno declaró la región de Valparaíso y la provincia de Petorca como zona afectada por la catástrofe. Esto significa de que se adecúan recursos extraordinarios para ayudar a los municipios y a todo aquel que lo necesite. También se declaró emergencia agrícola, que en palabras muy sencillas implica de que también van a existir apoyos adicionales para nuestros pequeños agricultores y se va a prorrogar en cerca de 90 días todas sus obligaciones tributarias. Y hoy día también recibimos un nuevo cargamento de ayuda social, particularmente de planchas de zinc, más de 700 planchas de zinc para la municipalidad de La Ligua, con la finalidad que se distribuyan en todos aquellos hogares que sufrieron daños en sus viviendas. Cajas de mercadería, kit de emergencia para niños, para adultos, bidones de agua se han recibido y tantos otros insumos que son necesarios para las familias que están pasando un momento muy difícil debido a este sistema frontal. Adicionalmente, le quiero contar, estimado Marco, que hoy día nos vamos a trasladar en unos minutos más a la comuna de Cabildo.
1: Oye, ahí hay buenas noticias.
3: Exacto, sí. Ya que hoy día ya llega la instalación de las primeras viviendas de emergencia para las familias del sector del Guayacán, que también vieron dañada su propiedad por deslizamiento de tierra y anegamientos varios. Hoy día ya se va a instalar esa vivienda de emergencia que era tan, tan requerida por nuestros vecinos y que se gestionó con fondos de emergencia por parte de la delegación presidencial previa solicitud del municipio de Cabildo mediante el informe Alfa. Así como eso, durante todos estos días van a seguir llegando a nuestra provincia las ayudas tan necesarias para que podamos salir adelante.
1: Delegado, hay un punto también en la provincia de Petorca, específicamente el socavón que afecta a la ruta F30E, en el sector de entre Catapilco y Maitencillo. Sabemos que se va a instalar ahí un puente Mecano. ¿Cuándo debería estar listo? ¿Cuándo deberíamos ya ver operativo ya ese sector, delegado?
3: Sí, el socavón que se generó en la ruta E462 en el sector de Las Tupas, en la comuna de Zapallar, fue el daño más considerable que sufrió la infraestructura vial en la provincia de Petorca, porque dejó incomunicada, ¿cierto?, las personas que transitan a diario desde Catapilco hacia el sector costero por labores de trabajo o bien también de estudios. Y por lo mismo, como gobierno, en tiempo récord gestionamos por intermedio del Ministerio de Obras Públicas, la seremía respectiva, en coordinación permanente con la Municipalidad de Zapallar, la instalación de un puente mecano gracias al trabajo y al compromiso profesional de nuestro Ejército de Chile, quien desplegó durante este fin de semana a sus hombres y mujeres para la instalación de este puente que nos va a permitir reanudar la ruta. En concreto, el puente ya se está instalando, se prevé que mañana se haga entrega del mismo a Vialidad y durante los días posteriores se hagan las habilitaciones de medidas de seguridad para que pueda ya a partir del miércoles o jueves abrirse esta ruta para el libre tránsito de vehículos menores desde y hacia Catapilco, hacia el sector de La Laguna. Así que yo creo que es una tremenda noticia, la gente está también muy expectante y contenta, ya que en la actualidad muchos tienen que darse la vuelta, digámoslo así,
1: exactamente,
3: por el sector de la ruta E30F por Papudo, y eso genera evidentemente una mayor congestión vehicular, gastos de benzina y de todo tipo. Así que como gobierno estamos tomando medidas para normalizar nuestra provincia de Petorca y recuperarla como se lo merece.
1: Delegado, antes que se nos vaya, ¿qué medidas preventivas se están impulsando también para que la provincia esté mejor preparada frente a nuevas lluvias o emergencias similares? Dice que agosto va a ser con lluvia, agosto, septiembre, son como dos meses que vamos a tener lluvias intensas. No sabemos si efectivamente se van a cumplir, pero por lo menos los pronósticos indican eso.
3: Sí, bueno, la delegación presidencial desde el primer minuto realizó bastantes acciones preventivas, precisamente para que los servicios que de nosotros dependen, como Vialidad, Carabineros, los hospitales, estuvieran bien preparados. Convocamos a sesiones del Comité de Gestión de Riesgos y Desastres, que reúne las direcciones de emergencia de los 5 comunas de la provincia, también a la empresa eléctrica CGE, a la empresa Esval y a tantos otros servicios que intervienen en estas materias. Claramente los sistemas frontales que azotaron nuestra provincia fueron de una fuerza y de una magnitud extraordinaria, no antes vista hace mucho tiempo, que generó daños respecto a los cuales estamos, como le comenté recién, trabajando para solucionarlos. Y la semana pasada también convocamos a un nuevo COGRID en donde ya solicitamos a la empresa eléctrica CGE que con mayor antelación se informen las brigadas que van a estar disponibles ante cualquier situación de emergencia. Fue así como la empresa nos relató de que ellos ya tienen de punto fijo 43 brigadas de profesionales para distribuidas tanto en el sector del interior, precordillerano, Cabildo, Petorca, como también en la costa, Papú y Zapallar, ante cualquier situación de nuevas lluvias. En esto yo debo ser también muy sincero. Quiero destacar la gran labor que han realizado bomberos de nuestra provincia, quienes estuvieron acuartelados en los momentos más duros de la lluvia y atendieron tantos llamados de vecinos que sufrieron anegamiento en sus viviendas, de los funcionarios municipales y de las unidades de operación y medio ambiente que han estado encargados de las labores de poda, de atención de las personas, de los adultos mayores, y de Carabineros de Chile junto con Vialidad, que se ha encargado durante todas estas semanas de la limpieza de nuestras rutas, despejando los rodados de tierra en la Cuesta La Canela, en la ruta 411 que conecta Cabildo con Petorca, también en las rutas interiores, los vados y badenes como en Los Hornos, Huaquén, Chalaco, labores que van a continuar desarrollándose durante todo el tiempo que sea necesario para que las calles y las carreteras queden en buenas condiciones para el tránsito seguro de nuestros vecinos. Entonces, ante cualquier otra situación que amerite, como por ejemplo nuevas lluvias o bien eventualmente en el verano o en el segundo semestre las llegadas de altas temperaturas que puedan generar incendios forestales, nosotros como delegación vamos a estar tomando las medidas de rigor con la debida antelación.
1: Eso, así se trabaja. Gracias, delegado, por comunicarse hoy con la FM de los Clásicos. También, como dices tú, adelantarse a los hechos, ser proactivo en esta materia y el cuidado de la provincia de Petorca, Andrés. Vamos a estar conversando tal vez las próximas semanas también de otras actividades y hechos importantes que merece la provincia de Petorca también informarse.
3: Pero por supuesto, nosotros siempre estamos a su servicio. Yo agradezco esta oportunidad, estimado Marco, la teníamos pendiente hace bastante tiempo. Así que de verdad para mí es muy importante mantener esta comunicación con todos los auditores de Radio Eclipse y también informar, antes que finalicemos esta conversación, de que el gobierno ya comenzó a pagar el bono de recuperación para las personas y familias damnificadas por las lluvias, que ascienden desde 300.000 a 1.5 millones de pesos de acuerdo a la cuantía de los daños. Exacto. ¿Cómo se gestiona esto? Las personas damnificadas tienen que concurrir a los departamentos sociales para que le realicen la ficha FIDE, que es el catastro que acredita en definitiva los daños de su propiedad. Vale decir, oye, con la lluvia hubo rodado, deslizamiento de tierra, me pasó a llevar la puerta de mi casa, el ventanal, o bien el viento se llevó el techo. Bueno, las personas pueden realizar este registro y habiéndose registrado, se automáticamente acceden a este beneficio donde ya más de centenares de personas lo están recibiendo en la región de Valparaíso y también en la provincia de Petorca.
1: Muy buena ayuda, delegado, porque la verdad que la situación muchas veces económica no todos la están viviendo de muy buena manera, más cuando hay gastos de este tipo que son por temas climáticos. El viento sin duda también generó lo suyo, algo como decías tú, también el agua era muy necesaria en la provincia de Petorca, pero vino de esta manera que finalmente también provocó algunos daños para muchas personas. Así que qué bueno que el Estado de alguna manera también llega y genera estos beneficios económicos para poder volver, entre comillas, a la normalidad dentro de su hogar.
3: Exacto, sabemos que hoy día muchas familias no lo están pasando bien, pero quiero que sepan de que el delegado presidencial, todo el equipo de la delegación, el gobierno, el presidente Kast, están preocupados por ellos, lo estamos gestionando en terreno permanentemente, atendiendo sus consultas, llamados y requerimientos, y tenemos que tener fe que con el trabajo de todos vamos a salir adelante. Muy buenas tardes, que tengan una excelente jornada y nos mantenemos en contacto en una próxima oportunidad.
1: Muy buenas tardes, ahí estaban las palabras del delegado presidencial de la provincia de Petorca, don Andrés Sosa Reynoso, en Comunidad Retro. Mientras, DJ Master, vamos con el WhatsApp de la radio porque seguimos acá en vivo por Eclipse FM, por la 103.9. Vamos al WhatsApp. Alejandra, ¿cómo estás? Ya, amigo, acá hacemos un break. Vengan a almorzar, está todo listo. Porotitos con rienda, tienen la idea.
2: ¡Uy, qué rico!
1: Oye, qué buen dato. Oye, gracias a los datos por el delegado. También me entregan algún mensaje acá en Comunidad Retro. Claro, la entrega de recursos que se está entregando ya, estos bonos.
2: Importante,
1: recursos. Importantísimo. Y Claudio, que me escribe desde Calama, a esta hora, escuchando la radio. Hola, amigos de la radio, Marquiño, compañía. Claudio, escuchando desde Calama. Saludos a mi hija Amandita, que está en Papudo, en la FM de los Éxitos. Luego hay un videito que aquí nos manda. Yo lo voy a revisar porque está en los valles interiores de Calama, donde la agüita también corre. Es otro el escenario, claro, o el paisaje, ¿eh?
2: Totalmente cambió el paisaje ahí en toda esa ruta de Calama, Coquimbo, al interior de
1: ahí para arriba, todo.
2: De Vicuña también.
1: Sí. La 1:48. Bueno, aquí está Manuel Pérez, DJ Master, para continuar mezclando. Luego tengo tema para conversar también aquí en la radio. Pero Master no se detiene. La música de los 80 y los 90, nuestra carta de presentación por Eclipse, la radio de los grandes clásicos.
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0: Miguel Mateos. Me estás haciendo perder el control. Bueno, Miguel Mateos sonando acá en Eclipse. Son los clásicos que nos llenan de recuerdos.
1: Perdiendo el control.
0: Son la secuencia de DJ Master acá en la radio de los éxitos. Somos Comunidad Retro. ¿Esta cómo se llama?
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3: Oh. Ah, Miguel Mateos.
0: A ver cómo dice esta canción. Vamos con letra también.
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0: Y déjate ahí, déjame ahí.
1: Te aguanto ahí.
0: Noticias de la comunidad retro.
1: Ah, mierda.
0: Mezcladas con esta música. ¿Saben cuánto tarda un hombre?
1: ¿En qué?
0: En saber si una chica le gusta.
1: Ah, mierda.
0: ¿Sabes cuánto tarda un hombre común y corriente? Como cada uno de nosotros. Aquí en la radio.
1: Como tú, como yo.
0: Como él. Como nosotros, vosotros, ellos. Un hombre tarda solo 112 días en saber si la chica con la que sale es la indicada para casarse. ¡Ay, eso no es fuerte! 112
1: días. 112
0: días. Igual no es poco, ¿ah? ¿Eh? Como que igual la piensa harto. O sea, para casarse igual es como... Y dice la palabra
1: tres meses,
0: para casarse, ¿eh?
1: 3 meses, 12 días.
0: 112 días. Un informe sobre relaciones sentimentales ha despertado la curiosidad de miles. De miles de hombres, de mujeres. Claro, curiosidad de miles de personas al sugerir que muchos hombres pueden decidir en promedio si consideran a su pareja como una posible esposa. Está bien ahí, una posible, ¿eh? Una posible esposa. Alrededor de 112 días aproximadamente de relación. Aunque la cifra ha llamado la atención, los especialistas recurren o concuerdan que no existe una regla universal porque determine cuánto una persona está lista para asumir un compromiso. Pero cuando hicieron el sondeo...
1: Es APP.
0: Sí, se dieron cuenta que aproximadamente coincidía a los hombres, ¿eh? 112 días en saber si la chica con la que salen es la indicada.
1: ¿Podrá pisar el palito o no pisar el palito?
0: Con ella no se sabe. Según el informe, durante los primeros meses de noviazgo suelen considerarse impresiones importantes relacionadas con la compatibilidad emocional, la confianza, la comunicación, la estabilidad y la forma en que ambos afrontan los desafíos cotidianos. Estos factores pueden influir en la decisión de proyectar una relación a largo plazo. ¿Ya? Esto, los primeros meses, se cacha el tiro. Sin embargo, psicólogos e investigadores también destacan que cada historia es diferente. Algunas parejas necesitan menos tiempo para sentirse seguras de su decisión, mientras que otras requieren meses o incluso años para conocerse mejor. La calidad de la relación y las experiencias compartidas suelen tener un mayor peso que un número específico de días. ¿Cuánto se demora DJ Master?
1: 4 años.
0: 4 años, ¿ves?
1: Algo poco.
0: Cortita.
1: Oye, 4 años demoré en casarme.
0: En casar.
1: Sí, pero 4 meses sabía que era la indicada.
0: Ah, mira, fueron, ¿sí?, más días. Fue como 140 días.
1: Claro.
0: Más o menos, APP, ¿no?
1: Ahí nos comprometíamos a los 4 meses.
0: A los 4 meses, mira.
1: Sí. Éramos chiquichichos.
0: Oye, Master,
1: el amor golpeó mi puerta. Y yo la tenía cerrada.
0: Sí, la tenía cerrada.
1: Con candado. Doble chapa.
0: Oye, la información que estamos entregando nosotros es información que tiene un carácter meramente informativo. No es que son 112 días, por si acaso que de repente la gente dice, mira lo que dijo en la radio.
1: Y yo me demoré más.
0: Sí, es aproximado. Los hombres nos cuesta, digamos, tomar esa decisión. Y claro, va a depender netamente de quién será o es la compañera. 112 días. Pero no nos queda todavía. ¿Queda algo más, Master?
1: Ah, mierda. No, ¿qué queda?
0: Sí, aquí somos complicados nosotros. Somos complicados. Lo que pasa es que vi una historia de un joven acá, que de igual manera uno dice, bueno, ¿cómo es la cuestión? Lamentablemente. Bueno, eso es lo del amor, ¿eh? ¿Usted se demora cuánto, dijo?
1: 4 meses.
0: Cuatro meses.
1: Me demoré 4 meses.
0: 4 meses en comenzar a pololear, digamos.
1: No, en comprometerme para casarme.
0: ¿Y te demoraste 4 años
1: para casarme? 4 años para casarme.
0: Chuta.
1: Es cuatro por cuatro.
0: Ah, perfecto, 4 por 4. ¿Eh? Es que nunca pensó que iba a pasar tan rápido esos 4 años también.
1: Claro.
0: Pero lo logró y lo hizo, sí. Y hasta hoy día se mantiene, ¿eh?
1: Lo aplacé 4 años.
0: Lo aplazó 4 años. Ahí es juntar lucas para el matrimonio.
1: Claro.
0: Bueno, acá. El estudio habla de que los hombres demoramos un poquito más, hasta 3 o 4 meses, incluso, como dicen por ahí, va a depender de cada uno, incluso pueden durar años para tomar la decisión definitiva de que esa persona o esa mujer es la ideal.
1: La indicada.
0: La indicada.
1: La que golpea tu puerta y tu corazón.
0: Qué lindas palabras. Y además
1: me dolió la cabeza pensar eso, ¿eh?
0: Estáis bien para los lunes, ¿eh? Está bien para los lunes, Master, ¿eh? El amor golpea la puerta. Qué bonito. Ah, me llegó una noticia, una infidelidad.
1: Del amor nos pasamos al segundo paso.
0: Un hombre trabajador. Oye, un hombre trabajador, ¿eh? Trabajador. Trabajaba todos los días, ya las cosas para su casa. Nada faltaba en su casa.
1: Todo lo tenía.
0: Oye, el tipo parece que se muere 10 días, de año.
1: ¿10 años? Sí.
0: Estaba sonando el teléfono aquí y me asusté, pues. Pregúntenme a mí.
1: Yo quiero hablar, dijo.
0: Me demora 10 años, claro.
1: 10 años. Oh, en decidir.
0: Ahí está. Gente de radio, ¿eh?
1: Claro.
0: Decide un poquito lento. ¿Dónde? Oye, macho, Rafael. Oye, me di cuenta de otra noticia de infidelidad, por lo que estamos hablando. Ajá. Ahí vienen de la mano, pero esta cuestión apareció ahora, que me la acaban de mandar. Es que un hombre que ha trabajado. Uno se saca el sombrero con gente trabajadora que realmente trabaja día a día, de sol a sol.
1: De lunes a lunes.
0: Y dijo un día, voy a ir a pescar, mi amor.
1: Ah.
0: Voy a ir a pescar con mi amigo.
1: Se fue a recrear.
0: Se fue a recrear un rato, ¿ya? Porque no le daban permiso, a que andamos con cosas. Él tuvo que...
1: rogar todo un mes.
0: La verdad que fueron varios amigos a pedirle permiso.
1: Ya.
0: Sí, fueron varios amigos a pedirle permiso. Fueron a pescar. Dijo la señora, no vaya, tranquilo, no. La polola, la esposa.
1: Vaya, mi guagua.
0: Pásalo bien nomás. Disfrute su momento, ¿eh? Se fue a Papudo a pescar.
1: Ya.
0: Pero algo le pasó al auto que tuvieron que devolverse, ¿no?
1: Así
0: que te demoraron un poquito. Y se devolvieron al final, no fueron a pescar. Él llega a su casa. Tranquilamente a su casa. Porque él andaba pescando. Llega a su casa.
1: ¿Y qué pasó?
0: Le estaban pescando a la señora. ¡Oh! La cuestión, papenca. Volvió antes de ir a pescar y la encontró acompañada, güey.
1: Por eso que le dijo, vaya nomás, mi chanchito.
0: Oye, pero la mentira es buena. Oye, la mentira es buena. Oye, esta mentira. Hay mentira, pero esta es buena. La que dijo la niña. Sí, es mi profesor de teatro. Estamos ensayando. Estamos ensayando, dijo.
1: ¿Cómo fue eso?
0: Ya, pues si estoy hablando en serio. Está ensayando. Está justo la parte del beso ensayando. Bueno, le faltaban los pantalones y todo, pero están ensayando ya. Ahí hay que ensayar bien, pues.
1: Claro.
0: Hagamos esta cuestión real y hagámoslo bien, dijo el
1: profe. La escena había que
0: hacerla bien.
1: Practicarla bien.
0: Sí. Y ahí es cuando entra el compadre y ve esa escena. ¿Cachai? Entonces, estaban ensayando y él no entiende esta parte de esta mujer que es profesional. Claro. Quiere ser actriz.
1: Estaba trabajando en ese.
0: Es mi profesor de teatro y solo estamos ensayando, mi amor. Quédate tranquilo.
1: No es nada.
0: Ya, dijo él.
1: Espérate un ratito.
0: Hoy se hay de todo, ¿viste?
1: Voy y vuelvo, lo dijo.
0: Voy y vuelvo. Oiga, historia. Recién hablábamos del amor que el hombre se demora. Y por estas cosas se demora.
1: Claro, justamente por estas mujeres.
0: Por estas mujeres
1: malvadas.
0: Oye, por eso el hombre se demora.
1: Da rabia tomar la decisión. Da rabia.
0: Pero, el hombre iba a pescar y a traer sustento. Y a traer su carpa.
1: Su lenguado,
0: su picoroco. Diferentes productos del mar. Para ella, para que se alimentara. Para que quiera más bonita todavía. Ni un piure le trajeron.
1: Toma, ahí tenés las mallas, le dijo. Se las tiró.
0: Ni un brillo. Ahí tenía el maltón. Ya no me gusta. Chao, le dijo. Oye, qué fome. Oye, se parece a Bicho Negro, ¿eh? El que está aquí con. Oye, igual a Bicho Negro. Bicho Negro está escuchando, ¿eh? El jueves tiene cita con nosotros aquí en el programa, ¿eh? Artista. Musical. Anda, no va a pescar, dicen por aquí, ¿eh? Anda, no va a pescar, tranqui, que yo te espero a la vuelta. Oye, cómo inventan cosas aquí, ¿eh? ¿Quién tuvo la culpa? Dice la chiquilla.
1: Oye, pero la defienden.
0: La defienden más encima, debe haber sido por algo, dice. Se pasaba puro pescando y no pescaba para acá, dice. Pues dicho eso también, ¿ah? ¿Eh?
1: Pero es que si era la primera vez que salía a pescar.
0: Chiquilla, por favor, préstenle ropa a esta mujer. O un salvavidas le pueden tirar también. No, yo no sé qué salvavidas se le puede tirar a una mujer como esta, que está haciendo su obra de teatro.
1: Claro, está practicando.
0: Está practicando nomás con el profe de teatro.
1: ¿Y quizás cuánto tiempo atrás venía practicando?
0: No, le voy a preguntar a un experto aquí. Vamos a preguntarle de inmediato. Por aquí está Rodrigo Tapia también, ¿eh?
2: Mi amor, vaya a pescar nomás. Yo le espero con el aceite calentito.
0: Uy, uy. La cama calentita está.
1: Vaya nomás, le dijo.
0: Vaya pescando. ¿Sí? Oye, la cuestión de devolverse, ¿eh? Esta cuestión no ha pasado, ¿verdad? Vamos a entrar de nuevo, sí, un problema, ¿eh? Pero esta cuestión de devolverse siempre ha traído alguna situación negativa o que puede llegar a ocurrir. Gente que trabaja en faena, que va allá y dice, no, dicen que no sube mañana, que suba mañana, sí, y se devuelven. Ya tenían la fiesta en la casa, ya.
1: Se pertina y globos.
0: O que llegan antes.
1: Le voy a dar una sorpresa a mi amor. Claro,
0: fue 7x7, pero trabajó 5, nomás, claro, se vino.
1: Y la sorpresa se la llevó él. ¡Ah! Me estanca.
0: Me estanca. ¿Cómo? Oye, menos que no estoy 12 o 14 por 14, ¿eh? Claro. Ay, ay, ay, chiquillo, ¿eh? Somos comunidad. Oye, vayan a pescar nomás mientras la señora va a mariscar picoroco, dice. Oye, oh, menos mal que no era el director de una película. Oye, ¿qué director de teatro era este? Dice, de Triple X.
1: Oye, depende de lo que estás estudiando también, pues, si podía haber sido del otro camino también, pues.
0: No, pero teatro. Tienes que partir por el teatro también. Yeah, después tú te especializas en cirugía y todas esas cosas.
3: Compadre. Yo me sé una historia muy real y local. Muy parecida, muy parecida. No fue a pescar, pero el hombre iba a trabajar, a hacer un pituto. Pituto. Y cuando iba como a 15 minutos, 20 minutos de haber salido a hacer ese pituto, ¡tac!, se pega en la frente y dice, ¡ay, se me quedó esta herramienta, me devuelvo! Y cuando volvió,
0: ¡no!
3: ¡Satanás!
1: Había entrado a la casa.
0: Oye, 15 minutos nomás.
1: 15 minutos.
0: Oye, chiquillas, por Dios.
1: Aguántase por lo menos una hora.
0: Claro, asegúrate que está allá primero.
1: Claro. Por lo menos llámelo para saber dónde está.
0: Ay, mejor uno está cachugón y dice, ¿llegó, sí, bien, mi amor? Bueno, mejor ya no responde, claro, esa pregunta. ¿Llegó bien, mi amor? No sabes si están preguntando por preocupado que llegaste.
1: O porque te estanca.
0: Claro. Oye, qué situación más peligrosa esta, ¿eh? Pasa hasta en las mejores familias.
1: Pasa aquí y en la quebra la G.
0: Sí. No, el tema ahora es que los que están escuchando la radio, imagínate en faena ahora. Tienes que estar llamando para la casa. No hace bien eso.
1: Claro.
0: Sí, po. Sí. A los solteros. Los solteros molestan allá a los casados. Esa cuestión
1: es de siempre.
0: En minería, sí, siempre la talla. No, yo estoy tranquilo.
1: Estoy tranquilo porque no hace cámara.
0: Claro, nadie me espera en la casa. Así que ahí está, hoy a los 15 minutos de haber salido. El hombre fue a hacer un pituto y ya está. Oye, debe haber sido un vecino, alguien tan
1: cercano,
0: tan rápido.
1: O está esperando afuera de la casa.
0: Yo creo, ¿eh? Está disfrazado un árbol. Somos comunidad retro hoy día. Hablamos lindo del amor del hombre. Esforzado. Ama su casa, ama su gente. Y es engañado.
1: Sí.
0: Una vez más por una chica.
1: Pobrecitos nosotros.
0: Por eso estamos así.
1: Estamos como estamos.
0: Chiquilla, por la culpa de usted, definitivamente. Sí. A usted han venido a revolver la cuestión aquí. Menos mal que no está la Olga hoy día en el programa. Sí, hay que.
1: Apuesto que la estuviera defendiendo.
0: Estaría defendiendo, sí, a esa mujer. Bueno, pues más seguro que haber dicho que a lo mejor no pasaba nada. Estas cosas pueden ocurrir. Somos comunidad retro. Oye, sigue el pelambre, ¿eh? Vamos con más.
3: Compadre. Oye, el hombre busca a un pintor, un amigo de él, conocido. Oye, puta, hazme la paleteada.
0: Claro, ¿para quién está la casa?
3: Un tarrito de pintura, ¿eh? ¿Me podéis pintar el living? Ya, yo te pinto el living, no te preocupes. Ya, pues llega el amigo. El hombre se va a trabajar, po. Y que el amigo siempre le había tenido ganas a la señora. Y el amigo le hacía unos ojitos por ahí. Cuánto corto, el hombre se va a trabajar. Ya. No pasan ni 10, 15 minutos y el amigo ya estaba engrupiendo a la señora, ya en 45 metros ya estaban en el acto más prohibido que puede haber. Y de repente, ¡ca! Suena la puerta. ¡Oh! Mi marido, llegó Manuel, le dijo. ¡Oh! Y sale el compadre así como Dios le echó al mundo nomás, y más encima un poco tenso. ¡Ah! Y ves que el tarro pintura y no se le ocurre nada más que ponerse a pintar. ¡Buah! El otillego y se pone a pintar. Y cuando entra el amigo le dice, pero ¿cómo se te ocurre? Puta compadre, usted quería que le pintara, pues le dijo. Pero ¿cómo se te ocurre? Le dice, está ahí de en pelota ahí. Puta compadre, la verdad es que no traje otra ropa y no quería manchar mi ropa, pues le dijo. Entonces por eso, al final opté por esto, pues. Chachi, mírate, y mírate ahí, mírate cómo está, y le dijo. ¿Ah? ¿Y en qué querías firmar el tarro de la pintura?
1: Oye, se parece a Bombo Fica para contar la historia.
0: Oye, el estilo Bombo Fica, eso me está dando cuenta también. Es como Bombo Fica, ¿eh?
1: Bombo Fica.
0: Bueno, compadre. Rodrigo Tapia hoy día nos trae el humor también, ¿eh? María Teresa Aire dice, ojo, ¿eh? Pero no son solo ellas. Feliz también ellos, lo hacen.
1: No.
0: María Teresa Aire. No. Esas cosas no ocurren por acá. Los hombres no.
1: No se meta con nosotros.
0: Por favor, María Teresa Aire.
3: Oh, no, ¿en serio?
0: Sí, compadre.
3: Ni jugo se te dio tanto, 15 minutos.
0: No.
3: Nah. Eso ya es, eso es mala clase, definitivamente. Nada que decir.
0: O sea, buena clase sería que hayas esperado una hora.
1: Claro, un poquito más.
0: Uy, te agarrías. Eso es ser buena onda. Claro. O sea, tú me puedes cagar, pero ojalá no 15 minutos.
1: Claro, no tan luego cuando yo me vaya.
0: Claro, espérame cuando yo esté una hora y tanto, claro. Más o menos ya lejos. Ya.
1: Sí,
0: ahí sí.
1: Por lo menos que me esté divirtiendo con los amigos.
0: Claro,
1: una cosa así.
3: No.
0: Ay, somos Comunidad Retro, las 2:20, 14:20 por Eclipse FM, las carnes de infinito, las mejores carnes del sur de Chile. 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
1: A todo ritmo, DJ Master, hoy mezclando en vivo, como cada lunes por Eclipse.
0: ATM. Eterna vida a los clásicos.
1: Eterna vida a los clásicos. Amigo mío, estoy contigo. Estamos.
2: Compadre, dígamelo. Oiga, no he visto a mi compadre, chico Víctor. Anda por ahí en el centro vendiendo números, compadre. Si lo veo por ahí, cómprale el numerito, mi chico.
1: Oye, tengo una lista de
2: chiquitito. Anda ahí. Yo le digo que lo grite, pero no, dice que a la tercera guitarra ya va a quedar afónico ni que está chiquitito. Así que ahí anda, por si acaso, a la comunidad retro. Si ven a mi compadre, chico Víctor, en el centro, anda vendiendo números.
1: Sí, para que le compren uno. Eso, vale, Rodrigo Tapia. Sí, pues a mí me quedan algunos numeritos, ¿eh? Me quedan algunos numeritos.
3: ¿A cómo el número?
1: A Luquita.
3: A Luquita el número.
1: ¿Cuánto me va a comprar?
3: ¿Puede ser la mitad de uno?
1: Que hay debiendo plata.
3: No, por Tapia, supuesto, ahí vamos a cooperar con la.
1: Nuestro
3: con
1: amigo
3: la
1: chico Víctor, que su hijo baila cueca, tiene que ir a Punta Arena. Así que estamos buscando los recursos ahí para nuestro amigo Chico Víctor, el hombre de los chistes. Yo tengo por acá numeritos, si alguien se anima, le compro un numerito. Yo le paso ahí mi la cuenta Ruth y le ponemos un numerito a Chico Víctor. Rodrigo Tapia nos dice algo más porque hay una parte de la Chacarilla que está muy malo, ¿eh? Muy malo el camino, muy malas condiciones. Prácticamente ya como una etapa que va llegando ya a... A Placilla desde la Ligo a Sella. Ya ahí hay un punto muy malo. Malísimo. Ahí nos mandó un video recién también. No, ahí hay unos hoyos, pero ni te cuento, ¿eh? Así que ahí se requiere trabajo urgente. No, pero más, si está un hoyo tras otro.
3: Un gran evento.
1: Sí, es un sector ahí que igual nos encontramos con diferentes eventos ahí en el camino a Chacarilla, pero este es muy contundente el que me están enviando a esta hora acá en la radio, amigo.
2: Compadre, ese video que le mandé ahí son los super arreglos que hacen aquí con la Chacarilla, compadre. Arreglos para que duren un año o menos. Lleno de hoyos, compadre. Vieron la lluvia y se llevó el pavimento.
1: Ahí pasó como un canal ahí.
2: ¿Cómo encuentra usted que está bien hecha esa pega? Ah, y tuvieron cerrado este camino. ¿Cuánto tiempo? Porque prácticamente lo estaban haciendo de nuevo, compadre. Y antes del año, a los meses, ya lo estaban parchando ya, compadre.
1: Parchando.
2: Y ahora lleva, a lo mejor le falta para el año o cumplió recién el año, pero está otra vez peor que antes, porque, compadre. Claro. Esa costumbre de hacer mal las cosas para que los vuelvan a llamar y los vuelvan a llamar. No,
1: una solución definitiva.
2: Y el que fiscaliza, parece que de fiscalizador no tiene nada.
1: Ahí está el camino a Chacarilla, que por lo que tengo entendido, ahí el trabajo de vialidad en ese punto. Y claro, pasó mucha agua en ese sector. De hecho, todavía hay una poza grande por la orilla. El agua se mantiene. Y el paso a los camiones, que también echan a perder todo el camino. Han ocupado muchísimo esa vía. Camiones de gran tonelaje pasando por ahí. Y el asfalto, la verdad que es un tema. Pero claro, se nota que la cuestión no quedó bien hecha ahí. Rodrigo Tapia hace la denuncia también para quienes circulan habitualmente por la Chacarilla. Para que sea observada, especialmente el equipo de vialidad. Ese paso está en muy malas condiciones, ¿eh? Muy malas condiciones, buscando una alternativa ahí para ir solución de ese problema. Bueno, ahora si sigue lloviendo, ahí tendrían que hacer un trabajo muy bueno para que no vuelva a ocurrir dentro de los próximos meses, volver a llevarse parte de ese trabajo. Somos Comunidad Retro, gracias a Rodrigo Tapia denunciando hoy día también el mal estado de las calles, específicamente este paso por la Chacarilla, hacia la Ligua o viceversa.
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1: ¿Qué me dice este Garribia?
4: Por lo menos que llegue al trabajo, de última con los amigos, pero 15 minutos, no, pues Marco, eso ya es muy mala clase, pues. Ya eso ya es totalmente descriteriada.
1: Descriteriada ya, lo engañó, pero una hora después no es tanto.
3: No es lo mismo.
1: No es lo mismo. Oye, Digna Pavechino dice que eso ocurre en ambos lados, ¿eh? Tanto en hombres como en mujeres. Hay de todo en la vida del Señor, Dios mío, me dice. ¿Cómo estás, Joanita? Nos vamos a Quintero. ¿Cómo estás, amiga mía?
5: Marquito, buenas tardes.
1: ¿Cómo estás, trabajador?
5: Bien, Master. Me
3: buenas acabo tardes.
5: De que no te había saludado, Marquito. Buenos días a la comunidad. Bueno, ya buenas tardes a la comunidad. Ya se están yendo ya. Como me levanté temprano, tomé el bus de Santiago acá a las 7 de la mañana, entonces ando media perdida en el tiempo. Buen día, buena tarde para todos. Besos.
1: Amiga.

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1: Ahí estamos con otros auditores y esta gran comunidad retro. 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
1: Muy bien. 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Espectacular. 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Estamos conectando en este día. Oye, el Congreso Nacional aprobó el derecho al olvido financiero. Tú te preguntas, ¿y eso qué es?
2: ¿Qué es?
1: ¿Van a perdonar alguna deuda que tengo? Esas deudas hace como 30 años atrás todavía. Oye, ¿no tienen vergüenza de cobrarnos esa plata, por favor? Es pasado tantos años ya.
2: Ya mucho tiempo ya.
1: Claro. Mira, lo que pasa es que el Congreso Nacional aprobó este derecho al olvido financiero, que es una iniciativa impulsada desde el año 2022 por el diputado Daniel Banucheri y la senadora Daniela Sicardini. E incorporada como indicación durante la tramitación de la ley miscelánea, pese al rechazo del ministro de Hacienda, Jorge Quirós. Mira, la norma impedirá que bancos y comercios utilicen registros históricos de deudas incobrables de hace 10, 20 o incluso 25 años atrás. Oye, todavía tengo una en Di Miranda multitienda, güey.
2: De mira. Oye, ya no existe eso.
1: Oye, hay que ir a pagar y no está cerrado. Claro,
2: está cerrado.
1: ¿Cómo ir a pagar entonces?
2: Está en la mueblería, bro.
1: Claro, de Miranda multitienda. Quedé debiendo una cuota. No, las pagué todas. Pero es como así, como que de tiendas, claro, que ya pasaron ya, pues. Así como que, ¿cómo vamos a pagar eso? Pero es un ejemplo nada más. Pero siempre hay deudas en el retail también. Con las tarjetas de alguna multitienda. Ah, la famosa. Oye, me acuerdo que caí al tiro, ¿eh? Yo caí al tiro cuando estaba estudiando en Viña. No, me pasaron esa tarjeta para comprar alguna cosa. Como máximo 50 lucas. Claro. Y después, cuando tú ya pagáis las primeras cuotas de 50, te las suben a 100. Usted se ha portado bien, ahora tiene 100
2: para comprar. Ahora tiene 100 para comprar.
1: ¿Qué le dicen a uno que todavía no trabaja, no? Claro.
2: Voy a comprar, ¿no?
1: Claro.
2: De alguna forma, pago. Sí.
1: Oye, y hace como 3 años atrás me dicen eso, porque quería sacar yo, para sacar ahí un Falabella. Me dicen, no, porque tiene
2: una deuda histórica.
1: ¿De cuándo esto? De cuando tenía 18 años, mira. Dije, no, esa cuestión no estaba estudiando. Dije, por favor, atiéndame. Ahora ya soy una empresa. No somos más responsables, le dije yo.
2: Dijeron, no.
1: No, porque no hay olvido financiero, me dijo.
2: No, señor.
1: Entonces me voy al frente porque allá me van a atender. Y me fui a la competencia. Y se acabó el problema.
2: Te atendieron.
1: No, pero está solucionado ese tema. Sino que parece que había hacer un levantamiento, un tema ahí que finalmente se pudo sin ningún problema. Pero yo te digo al inicio, ¿eh? Fue como, ¿de cuándo esto? ¿De cuándo? ¿Pero de cuándo? Dije yo, ¿de cuándo? No, muchos años atrás, esa cuestión. Éramos un niño. Y aún no trabajaba para pagar mi cuota. Oye, muchos quedaron con de Falabella y esa cuestión ahí, te pasaron.
2: ¿Y de cuánto era la cuota?
1: No, era como...
2: Luque y media.
1: Claro, no era tanto, pero ese tiempo... En ese tiempo hay otras cosas más importantes, por lo menos viajar a estudiar.
2: Claro.
1: Tenía que pagar el pasaje y todo, y no tenía plata para la cuota. O me la dieron y yo me la gasté, han sido también, ¿no?
2: Sí.
1: Han sido también. Ya ni me acuerdo ya, pero son recuerdos que quedan. Por eso hablan mucho del pasado. Esto no es una deuda que son de hace 4 o 5 años atrás. Sino que estamos hablando de deudas que pueden sobrepasar los 25 años. La norma impedirá que bancos y comercios utilicen registros históricos de deudas imborrables de hace 10, 20 o incluso 25 años para evaluar financieramente a una persona. En adelante deberá considerar únicamente su comportamiento de los últimos 5 años. ¿Usted se ha portado bien estos últimos 5 años? Impecable.
2: Puede sacarlo.
1: Ah, antes era ni perdón ni olvido, ¿eh? Ahora sí, ahí olvido. Bueno, sería hasta los 5 años. 5 años está en peque, 5 años no hay ni un problema. De ahí para atrás se olvida todo. Bueno, ahí deberán considerar únicamente su comportamiento de los últimos 5 años, permitiendo que quienes arrastraban esos antecedentes puedan recuperar acceso al crédito, emprender o reconstruir su vida financiera. Una deuda incobrable de hace 20 años no puede valer más de 20 años de esfuerzo. Nadie puede quedar condenado financieramente por vida.
2: Claro.
1: Señalaron los parlamentarios, destacando que la medida busca terminar con listas negras que mantenían a personas marcadas de por vida. Aunque el derecho al olvido financiero quedó en condiciones de ser ley, el ministro Quirós evalúa un veto para excluirlo de la mega reforma. Ministro, a usted le voy a hablar.
2: Escúcheme clarito.
1: Eran 5 lucas esa cuestión de Falabella, oiga. Claro que después se vieron tantos, han pasado más de, no sé, por 30 y tantos años. Y ahí si uno ve cuánto es la deuda hoy día, puede subir harto en 30 y tantos años, compadre.
2: Sí.
1: No había ni perdón ni olvido por parte de ellos. Hoy la magnitud del problema del endeudamiento de los chilenos es enorme, siendo graficado por un informe de deuda amorosa. Equifax, ¿te acuerdas de Equifax?
2: Sí.
1: Del primer trimestre del año 2026, más de 4 millones de personas registran hoy día deudas impagas. Es decir, una de cada 4 adultos hoy día está endeudado. Yo no entiendo cómo lo hace un amigo. Hoy ha reventado tarjeta tras tarjeta y después le vuelven a la tarjeta y la vuelve a reventar.
2: La revienta.
1: No paga. Y después le dan otra y revienta otra vez la tarjeta. Y ahí está, pregúntale si está preocupado.
2: Tranquilamente.
1: ¿Eh?
2: Echadito para atrás.
1: No, y ahora trabaja ya en faena, las cuestiones. Ahí no le preguntaron si debía algo, no, si lo contrataron nomás. Y más encima gana bien. Ahora, pregunta si va a querer pagar la deuda.
2: No.
1: Por eso él dice, incobrables son estas deudas. Por eso hay algunos que se suman y otros que no se suman mucho a este derecho al olvido financiero que ya están realizando el Congreso Nacional, iniciativa que comenzó el año 2022 con el diputado Daniel Manucci y la senadora Daniela Sicardini, para incorporar como indicación durante la tramitación de la ley miscelánea para el rechazo, obviamente, que también generó el ministro Jorge Quiroga. Oiga, ministro, son muy antiguas esas cuestiones. 2:48 PM. DJ Master mantiene junto a nosotros hoy día. Hoy aquí me dice un amigo que tiene una deuda en Shopping Group. Mira, hoy.
2: En Shopping Group.
1: Yo tenía en Miranda Multitienda. Mi compadre en Shopping Group. Hoy en Spec, en Viña, dice, compré un disco y no lo pagué. Oye, ay, pero cómo esa deuda va a estar vigente todavía, amigo mío.
2: En Spec.
1: En Spec, dice.

0: Donde la tía Chichi me dice que quedo debiendo, ¿ah? También los deudores históricos, ¿ah? Deudor histórico. Ay, ay, ay. Está bueno el shopping group. Mira que nos dijiste el Picadile en Avenida del Paraíso. Y WQT, ¿a dónde tiene la deuda?
1: Y por ahí también, por el supermercado Ramos, también nos vieron algunas deudas.
0: Supermercado Ramos, ¿ah? También ahí no sí. Pagaron supermercado Ramos acá. Uy, salió bueno.
2: En el tropezón.
0: Oye, pero está tropezón, ah, no está tropezón, no, sí.
2: Sí, vaya, el shooter.
0: Sí, no, está tropezón todavía.
2: Me pueden cobrar.
0: Así que no está imborrable, ¿eh? No está imborrable, quédate calladito. Oye, salió muy buena. Viejos tiempos, pues, compadre. Que no volverán. Oye, aquí me dice mi amigo que quedó una deuda en Yelora, ¿no? Compró un cassette ahí.
2: ¿En Yelor?
0: En Yelora, quedó también en deuda ahí, ¿eh? No, chiquillo, paguen la deuda. A ver, sale muy buena esa. Supermercado Ramos. Oye. Somos Comunidad Retro por Eclipse FM. Deudas históricas no volverán. WQT, ¿qué me dice?
1: Ahí, entre Placilla y La Chimba. Un sector que se llama Lagunilla. También muchos quedaron debiendo ir a una tienda, ¿cómo se llamaba? El Turismo. O sea, el Turismo. Ustedes las conocen, pues, también.
0: Mira, sí.
2: Cliente frecuente.
0: En El Turismo dice, por favor, vienen a pagar ahí, ¿eh? También antiguo. Todavía están las niñas ya esperando, ¿eh? Oye, acá un amigo me dice que tiene una deuda en Flores Frescas también, ¿eh? Así que... Oye, los deudores de Flores Frescas están contentos hoy día. Sí, Fresh Flower, están contentos porque podría haber
2: un perdonazo.
0: ¿Está bien buena esa, Sebastián? Vale. Claro, no, bueno, imposible no olvidarnos, ¿eh? Oye, en la nueva moderna, ¿quién quedó en deuda de la farmacia ahí? Sí, me dicen que sí, ¿eh?
2: Hay varios
0: deudores. No sé.
1: No. Lo que van a hacer en esos lugares es que van a hacer una, para todos los que deudores, una condonación.
0: Una condonación. Pero buena. Oye, a mí me faltó pagar a un cotero, ¿ah? ¿Eh? Una letra de Casa Dalí. ¿Dónde la ubico? Oye, ¿dónde está Mauricio esa? Casa Dalí. ¿Dónde la ubico? Un abrazo, querido amigo. Hoy, este 15 de agosto, nos queda todavía. Tenemos un bingo solidario en Hierro Viejo. Un lindo evento junto al dúo dinámico Claudio Marcelo, el dúo dinámico que uno lo ve en televisión, le ha ido muy bien a los chiquillos que son de la zona, y también el tributo con The Beatles de The Silver Beat. Así que el 15 de agosto, 4 de la tarde, Escuela F30 en Hierro Viejo, se nos viene un bingo solidario, 2.000 pesos derecho a premio mayor, que hay un televisor, hay muchos premios, ¿eh? Microondas, juguera, una actividad de beneficio. Donde esperamos tu colaboración, amigos de la comunidad. Hoy aquí me dicen algunos que quieren debiendo en Bartolo, pero Bartolo es actual, ¿eh? Bartolo actual. ¿Hay barro nomás por fuera?
2: Está vigente todavía.
0: Está vigente todavía, así que la deuda sigue vigente, chico Víctor, ¿eh? Vamos con chiste de chico Víctor a esta hora, comunidad retro.
3: Pero, puñón. Un vampiro, ya por chiquillo.
0: Ya vamos.
3: Oiga, Marquito.
0: Dígame nomás.
3: Un vampiro, puñón. Un vampiro, después de la. De una noche de pasión con la mina. ¿Ah? De ponerle bueno ahí. Ponerle a todo lo que da.
0: Ya, pues.
3: Le dice a la mina. Oh, mi amor, le dice.

0: En 28 días más la veo.
1: Hoy no había cachado.
2: Explique el chiste. Oye, mate.
1: Después reaccioné.
2: Cuenta el chiste.
1: Andaba con la ruler.
2: Sí, sí. Ah, ya. Está bien. Ah, no, me había cachado. Y que yo justo recibí una cuestión acá, por eso me cambié, po. Oye, qué recuerdo el nombre del café que estaba ahí en la calle Uribe. Noventero el local. Calle Uribe había un café.
1: Un café con piernas.
2: ¿No? Había un café con piernas. ¿Te acuerdas ahí en la calle Uribe, no? ¿Quién tiene deuda ahí? Te querría. Te reía, recién venía llegando.
3: Oye, ¿quién quedó debiendo allá arribita en los Tres Hoyitos o el Norte Verde?
2: Ah, los Tres Hoyitos. ¿Cuánto era el otro?
1: Norte Verde.
2: Norte Verde, espérate.
3: Hoyito o el Norte Verde.
2: Ubicación. ¿Qué lugar estábamos? Ah, Master sabía, al tiro dijo café con pierna. ¿Cómo cachaste que era ahí?
1: No sé, digo yo.
2: ¿En qué lugar estaba la calle Uribe? ¿A dónde estaba?
1: No, bueno, Uribe, Ortiz de Rosas.
2: Ortiz de Rosas estuvo, sí, muy cerca.
1: Sí, del colegio ahí.
2: Claro, entre el colegio, sí, y donde hacen ropa. En esa pasada. Oye, andan varios ahí. Andan todos con la maldad, ¿eh? Los caché el día lunes, ¿eh? Jorgito.
3: Del anexo hacia arriba.
2: ¡Ah! Del anexo hacia arriba. Sí. ¿Quién quedó debiendo ahí? Oye, ¿quién quedó debiendo en el Kalahari?
1: Kalahari.
2: Así me dice, ¿eh? El Kalahari. ¿Quién está debiendo el Kalahari? Está. Borra la deuda. Entre tecla. Está también borra la deuda entre tecla. El Kalahari, güey. Y en el Antares me dicen aquí. ¿Cómo? Aparece el nombre retro, ¿eh? Somos comunidad. Las deudas podrían pasar o transcribir, o claro, en el tiempo. La nueva medida. Vamos a ver cómo estamos al tanto en eso. 2:57 p.m.
4: Bueno, yo conozco a varios que quedaron ahí con algunas cositas pendientes ahí en el pub que está en esquina Ortiz de Rosa, Uribe, arriba, en el Yo Claudio. Hay varios que yo conozco todavía.
2: Yo Claudio, mira. Hoy los recuerdos del pasado.
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2: 2:57 p.m, unos minutos más. Paguen la deuda. Y ahí está lo que habíamos comentado acá en la radio. Comunidad Retro, DJ Master. Los últimos minutos de programación y mezclas por la Eclipse.

0: 26.
1: Grande Master. Oye, algunos me dicen por aquí en la Santa Julia de la Chimba. Algunos también quedaron debiendo ya.
2: La oye, Santa Julia.
1: Santa Julia. Siguen otros nombres, ¿eh? No, creo que van a entender clarito, ¿eh? ¿De qué se trata? Hoy día viene el artículo. Comunidad Retro, casi al final del programa de hoy, con Manuel Pérez. Manuel Pérez, DJ Master en la Eclipse. Recordando, mezclando los clásicos, amigo. Como siempre, agradecerte tu presencia aquí en la Eclipse. Los lunes, los viernes, la música, el recuerdo. Oye, pero no olvidemos que también tiene novedades el mes de agosto para Eclipse FM. Especialmente también con una fecha bien particular con Gustavo Cerati, amigo
2: así
1: mío.
2: Es, el día 11 de agosto está en natalicio Gustavo Cerati, así que tenemos todo el mes con Gustavo Cerati en destacado.
1: Sí, vamos a ir de repente a algunos flashes con, sí. Con Cerati, música de Soda Stereo. Música.
2: Hay unos tributos también de sí. Soda Stereo que lo hicieron los chilenos también.
1: También.
2: Ahí. Así que ahí vamos a ir destacando.
1: ¿Cómo se le rinde homenaje a sí. Cerati?
2: Y el día, para el día 11, que es día martes, a la estamos fijando la hora, si es entre las 3 de la tarde o las 4 de la tarde, vamos a tener un especial con Alberto Valenzuela ahí, destacando la música de Gustavo Cerati.
1: Y la historia de Gustavo Cerati.
2: Así es.
1: Vale, amigo mío. Ahí nos vamos adelantando lo que aparece hoy en

0: arriba el terminal. Vamos, Gallito, estoy contigo, Gallito.
1: Buenas, Gallito, ¿cómo estamos?
0: ¿Cómo anda, amigo mío?
1: Marquito.
0: Bien, ¿cómo anda?
1: ¿Cómo estamos?
0: Muy bien.
2: ¿Estás Cataldo?
1: Sí, ya viajando rumbo de Pequita, Marquito.
0: A ponerle bueno.
1: Por el favor de Dios, todo bien. Ya, ¿cómo están ustedes, Marquito? ¿Qué cuenta? Saludos a todos. ATM, la lleva, Gallito.
0: ¡Grande, Gallito!
1: Oye, Marquito.
0: Dígame nomás.
1: Estuvo buena la visita el día viernes, ¿eh? Estuvo buena la visita.
0: ¿Qué quiere que le diga?
1: Gracias por el recibimiento, hermano mío. Muchas gracias por el recibimiento. Ya. Que estén todos bien. Saludos a todos. A ti, me la lleva, Gallito.
0: Grande, grande. Cristian Cataldo, nuestro querido amigo de esta comunidad retro. Muy buena onda, Cristian Cataldo, ¿eh? Bueno, nos dio una sorpresita ese día. Nos trajo un regalito, un polerón. Hoy, hasta la noche anduve con el polerón, compadre.
2: Calentito.
0: Calentito. De día y noche. Así que Gatner Cristian Cataldo nos trajo un regalito ahí de a la comunidad, un poleroncito de la Eclipse. Le agradezco mucho, amigo Cristian, por su cariño. Y aquí obviamente quedamos al debe también con usted. Así que esperamos una próxima visita, poder también nosotros tenerte un regalito para ti. Gracias por tu visita. Siempre con tu familia y la buena vida. Son muy simpáticos todos, ¿eh? Aprovechamos de reírnos bastante cuando Master estaba mezclando. ¿Sí? Master miraba que nos reíamos, ¿no? Sí,
2: se reían, dije yo, se están riendo de mí.
0: Cheo.
2: Ahí saludo al amigo Joel, ¿eh?
0: Hoy va a estar de cumpleaños el Gallito, ¿ah? ¿Eh? Cristian Cataldo va a estar de cumpleaños.
2: ¿Cuándo?
0: Oye, ¿cuándo va a estar de cumpleaños? ¿Cuánto le queda, compadre, para que nos vaya contando? Cristian Cataldo, que ya va viajando al teniente. Espero que hayan escuchado la noticia anterior, ¿ah? ¿Eh? De lo que hablábamos anteriormente.
2: Espero que se haga el sordo ahí.
0: Se haga el sordo. Sí. Te mando un abrazo, querido amigo, ¿eh? Bueno, y de esta forma vamos a chequear también lo que nos trae prensa a esta hora. A ver si se han modificado algunos titulares. Lo revisamos de inmediato acá en Eclipse, la radio de los éxitos. Vamos a revisar portadas.
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0: El gobierno pide la renuncia a directores de los servicios de salud metropolitano Sur y Magallanes. ¿Cuál es el motivo? Claro, la Subsecretaría de Redes Asistenciales informó esta jornada que, atendiendo a razones de pérdida de confianza, solicitó la renuncia de los directores de los servicios de salud metropolitana Sur y Magallanes. De esta forma se concreta la salida de Edgardo Díaz Navarrete y Verónica Yáñez González, respectivamente. Además, el organismo indicó que se ha resuelto modificar el orden de la subrogancia en el Servicio de Salud de Viña del Mar, Quillota. Esto con el propósito de asegurar la continuidad de la gestión y fortalecer la conducción de la red asistencial en el territorio. Ello se traduce a la salida de Haroldo Faúndez Romero. Hay comunicado que ya se está entregando a los medios. Hoy día está en titulares.
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0: Fallo unánime, corte rechaza anular juicio contra Claudio Crespo y confirma absolución del caso Gatica, hoy día en titulares.
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0: Y expertos llaman a la prudencia tras repunte del IMASEC. No cambia el diagnóstico de fondo. Claro, porque resulta que el gobierno también celebra el repunte, digamos, de la actividad económica. Subió algo va en camino, falta todavía. La actividad económica creció un 2,4% en junio y Chile eludiría con margen mínimo la recesión técnica. 150 millones al año, dueño de Porcel revela contrato de arriendo con TVN tras pelea con Sin Filtros. Debe que está en ese canal ahí, po. Está Porcel. Ahí lo pueden ver en Zapping. Celebra Colo Colo, Bociña supera exámenes médicos y ya tiene número para atajar en los salvos. Las primeras imágenes son de Bociña. Yosimar Díaz ya está en Chile y Colo Colo alistando todo para presentar a su flamante refuerzo. El portero arribó a suelo nacional ayer domingo y durante el lunes se va a someter a exámenes médicos de rutina, lo cual ya pasó. Así de hoy día publica Colo Colo. A Bociña superó los exámenes médicos. Solo falta la firma para sellar su vínculo con Colo Colo. A la espera del trámite, lo que también se confirmó

0: en el dosar que ocupará el nuevo portero de Colo-Colo. Según contó Daniel Arrieta, Díaz vestirá el número 29 en su camiseta y podrá decir Bociña.
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0: y en plena búsqueda de equipo, Alexis Sánchez reaparece en Londres con especial recuerdo. Anda en Londres ahí Alexis Sánchez. Decían que llegaba a la Universidad de Chile, me parece que no. Y también Colo Colo se ilusiona con un golazo de Diego Valdés, que creo que no quieren que deje ver el Sarfield, pero Diego Valdés está también con la posibilidad de llegar a Colo-Colo, a llegar a reforzar el medio campo colocolino.

0: Ahí estamos, comunidad. Yo creo que ahí están todos los medios de prensa. Las portadas, portadas que tenemos a esta hora son actualizadas. Hoy el 10 de agosto, hasta el 28 de agosto va a estar de cumpleaños mi compadre.
1: 28 de agosto.
0: Día viernes cae. No sé si está arriba o está abajo. Cuídense, bendiciones para todos. Saludos, amigo Cristian Cataldo. La tía Chichi. Recordaron todo de la tía Chichi. Cabildo reaccionó, ¿eh? Cabildo reaccionó aquí en el WhatsApp de la comunidad. Buena foto, amigo mío. Mira, le puso la tía Chichi atrás y el logotipo de la radio, weón.
1: Se busca ahí.
0: Master, gracias por acompañarnos hoy día y entregar esa energía, pero increíble a través de tu música.
1: Muchas gracias. Es un placer de estar acá. Me encanta venir a... Es como un relajo, así.
0: ¿Una terapia para ti?
1: Claro, totalmente.
0: ¿Podrías venir de lunes a viernes?
1: No.
0: Ah, ya, pero ¿dónde relajáis tanto entonces? A medias nomás, el relajo. Sí, pero nunca tanto, de qué decirlo.
1: Sí, pues nunca tan relajado.
0: Grande Master. Gracias por acompañarnos hoy día, amigo. ¿Viene algún fin de semana? ¿Está disponible para alguna actividad local o personal, digamos? ¿Individual? ¿Pituto?
1: ¿Pituto? No todavía. Estoy ahí en conversaciones.
0: Ah, ya. Pero
1: está concreto todavía.
0: Lo pueden escribir, digamos, ¿sí? Si alguien ¿sí? tiene un cumpleaños, ¿sí? alguna actividad musical, alguna una actividad personal, digamos, alguna fiesta con los amigos ochenteros, noventeros.
1: Sí, estamos en servicio.
0: Estamos en servicio, sí, así que pueden comunicarse lado. Al WhatsApp. ¿Cuál es tu número, DJ Master?
1: 968-330-191.
0: ¿Reiteramos?
1: 968-330-191.
0: Bueno, si alguien desea el número de Master para algún trabajo, lo pueden hacer así, enviándonos también a nuestro WhatsApp su número, o sea, pidiendo o solicitando su número, ¿eh?
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0: Me indica DJ Master que es solamente para el tema de trabajo, ¿eh? Que no se preste para otras cosas y menos deuda antigua.
1: Sí, no. Menos
0: deuda antigua. ¿Ah?
1: No.
0: Está muy bien. Doble de QT.
3: Vamos a almorzar, a comer.
1: A comer. ¿Qué tenemos de menú?
3: DJ Master nos está invitando a almorzar unos ricos pescaditos donde la tía Natacha, allá en la costa.
1: Donde la tía Natacha, ya.
0: Viene con un ñe de regalo, ¿ah? ¿Eh? Ahí para que quede bien DJ Master. Oye, dale, escute. Buena onda, compadre. Oye, nos vamos. Gracias, Master. Buena tarde, comunidad retro.
1: Buena semana.
0: Buena semana.
1: Chau.
0: Que sea un buen mes de agosto para todos.

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2: Estamos comenzando el lunes 3 de agosto de 2026 con nuestra primer canción, Frank Stallone con Far From Over, sonando como apertura de este programa que te va a acompañar durante dos horas en este lunes 3 de agosto. Estamos comenzando y acá estamos, como siempre, con Andrés en la puesta en el aire, Martín en la producción. Soy Pablo Sturzenegger y nos quedamos por acá en este Planeta 80 con The Police, con la segunda canción, con Every Breath You Take del año 1983. Bienvenidos todos.

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1: Jerry Crow con Kate Richard haciendo The Worst, año 2019, para esta canción que te estamos presentando acá como tercer canción del programa del día de hoy.

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1: Status quo con los Beach Boys haciendo Fun, Fun, Fun del año 1996. Amigos, desde su concepción, Turn Me Loose encapsuló la energía y el espíritu rebelde que caracterizan el sonido de esta banda. Imagina a un grupo de jóvenes músicos en los años 70 con ganas de comerse el mundo con su música. Esa energía se siente en cada nota de Loverboy con Turn Me Loose, lo que compartimos con vos en Planeta 80.

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1: Son las 4 de la mañana, 35 minutos.
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4: La música de Dedé del año 1983 con This Is The Day, lo que suena como siempre para presentarte los mejores clásicos de toda la historia.

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1: Esta es, sin lugar a dudas, una de esas canciones que definieron una época, lanzada inicialmente en el año 1989 de forma independiente y luego reeditada con mayor impacto en 1990 como parte del álbum To The Extreme, obviamente de Vanilla Ice. Bueno, este tema se convirtió en un fenómeno global masivo, llevando el rap a nuevas audiencias y generando tanto admiración como controversia. Es Vanilla Ice con Ice Ice Baby. Amigos, vamos a continuar en el lunes 3 de agosto de 2026. Viene Roxy Music para continuar con Yellow Sky.

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1: La música de Duran Duran con Too Much Information. Lo que está sonando en nuestro programa para continuar, como siempre, presentándote los mejores clásicos de toda la historia. Y para continuar, nos venimos un poco a nuestros días. Año 2003, no tanto, hace más de 20 años, suena este neoclásico que Sabian haciendo LSI.

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0: principios de los 80, el breakdance, originado en las comunidades afroamericanas y latinas del Bronx en Nueva York, durante los años 70, estaba explorando en la cultura popular. Y algunas películas llevaron este baile acrobático y expresivo a una audiencia masiva. La música que acompañaba este movimiento era absolutamente fundamental. El breakdance de Irene Cara se insertó perfectamente en esta corriente. Acá está Breakdance en versión Radio Edit de Irene Cara, año 1983.
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2: La música de Roger Hodgson con Give Me Love, Give Me Life. Lo que suena en nuestro programa, como siempre, grandes clásicos en Planeta 80. Vamos ahora con U2 y este Hold Me, Thrill Me, Kiss Me, Kill Me.

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Men Without Hats con The Safety Dance del año 82, amigos. Estamos en Planeta 80 del lunes 3 de agosto de 2026. Viene Brian May, que sintiéndose particularmente asediado y molesto por la intrusión de los medios en su vida privada, a punto de divorciarse en ese momento, compuso la mayor parte de esta canción Scandal, escándalo, de hecho. Nació de ese sentimiento de impotencia y rabia al ver su vida expuesta y manipulada por los medios. Es Queen haciendo Scandal.

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1: Karen Strongerby con Wishing Well, lo que suena en nuestro programa. Estamos en Planeta 80, como siempre, acompañándote con grandes clásicos.

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1: School es una pieza musicalmente sofisticada y líricamente profunda que explora los sentimientos de confusión, alienación y la crítica del sistema educativo tradicional. Ya en aquellos años, ¿no? Y, sobre todo, también expresión que no tiene que ver con nuestra sociedad argentina, sino que viene del otro lado del mundo. Supertramp haciendo School, lo que suena acá. Ya lo habían hecho los Pink Floyd también en los 70s con su obra The Wall. Bueno, vamos con Holland.

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1: Amigos y amigas de los clásicos, gracias por haber estado con nosotros lunes 3 de agosto de 2026, invierno 2026, y acá estamos. Nos vamos con George Michael con A Different Corner y nos vamos con Rock and Roll del año 71 de Led Zeppelin para ponerle justamente a Rock and Roll al final de este gran programa que hicimos acá llamado Planeta 80, y espero que te haya gustado un montón. Estuvo Andrés en la puesta en el aire, Fernando en la producción. Soy Pablo Sturzenegger y te espero mañana martes por acá.

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1: Son las 5 de la mañana, 59 minutos.
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1: Exactamente las 6 de la mañana.
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0: Son las 6 de la mañana, 28 minutos.
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0: Son las 6 de la mañana, 59 minutos.
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0: Son las 7 de la mañana, 28 minutos.
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0: Son las 8 de la mañana, 30 minutos.
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0: Son las 9 de la mañana, 28 minutos.
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0: Son las 9 de la mañana, 58 minutos.
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0: Son las 10 de la mañana, 28 minutos.
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0: Son las 10 de la mañana, 58 minutos.
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2: Eclipse Maniáticos. Estamos al aire por la 103.9. Eclipse FM. ¿Cómo está, comunidad? Bienvenidos, como siempre, acá te esperamos, conectamos, lo pasamos bien. Disfrutamos una larga tarde. Mañana y tarde con la comunidad retro. Aquí está nuestro WhatsApp para que te conectes y nos saludemos en el día de hoy.
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2: 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Y le damos la noticia también con Gonzalo Chacana, que está en los estudios de la radio, y lo compartimos con el amigo mío. ¿Cómo estás?
3: Muy buenos días. Muy buenos días, gracias Marcos. Muy buenos días a toda la majestuosa comunidad retro en sus casas, en sus lugares de trabajo y en todos los sectores que están sintonizando la 103.9, la FM de los éxitos. 4 de agosto, amigo, ya empezamos este mes con un poquito de frío. Hasta ahí está amaneciendo, o sea, ¿cómo se le llama?
2: ¿Amaneció?
3: Apareciendo el solcito por ahí, apareciendo el solcito.
2: Tímidamente,
3: hace un poquito de frío en la ciudad de La Ligua, pero no por eso hoy día lo vamos a acompañar con la buena música y la información en esta gran emisora.
2: Eclipse FM, aquí a través de la comunidad retro con 15 grados en La Ligua, amigo mío,
3: Sí.
2: Hoy día la temperatura va a llegar a los 18, ahí te vamos a contar detalles, pero antes te cuento, Copec Cambio de Aceite te premian durante todo el mes de agosto. 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
2: Bueno, nos vamos al WhatsApp de la radio. Blanquita, ¿cómo estás? Bienvenida a la radio de los clásicos. Tarea para hoy, dice, calma para que las cosas salgan bien, gratitud para que todo fluya, vale. Fe para seguir adelante y esperanza de que todo va a estar bien. Mira qué lindo mensaje nos manda hoy día la Blanquita.
3: Sí.
2: A esta comunidad hoy día martes, amigo.
3: Excelente, como todos los días Blanquita ahí no los deja de mandar un buen mensaje y vibras positivas para todos nosotros y para ella también.
2: Es muy bueno
3: comenzar este cariño, el día con ese tipo de mensajes y también a mandarle un abrazo y también las vibras positivas mutuas para ellas.
2: Bueno, y además me dice que nos desea un día para todos, un bonito martes, de buena energía, cuidarse, y saludos también a Gonzalito.
3: Gracias.
2: Que está ahí en los estudios de la radio. Nos manda imágenes del cielo de La Ligua de hoy. Oye, sí. Está algo gris, pero como que el sol de alguna manera quiere conectarse con nosotros hoy día.
3: Por supuesto.
2: Más WhatsApp, somos Comunidad Retro, vamos conectando contigo.
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2: Bueno, y aquí está Mi amiga Oriana que me dice: hola Marquito y Comunidad Retro, que este día esté lleno de muchas alegrías, amistades nuevas y acompañado de la mejor radio ATM por Eclipse FM. Oriana, te mando un abrazo, gracias por estar junto a nosotros también. Vamos conectando, somos clásicos, somos ATM.
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2: Joana. Nos vamos a Quintero. Quintero, zona costera. Estamos contigo, amiga. ¿Qué tal? Buen día, amiga mía.
4: Marquito, muy buenos días. Buenos días a la comunidad. Acá estamos con un día nubladito, pero
2: nublado
4: no,
2: también.
4: No hace frío.
2: Nublado.
4: Espero que abra, oye, porque la ve. Buen día para todos. Besos.
2: Un abrazo, ahí está.
4: Gonzalo, buenos días.
3: ¿Cómo estás, Joanita? Muy buenos días para ti también. Te mando un abrazo desde la Radio Eclipse.
2: Oye, qué buena onda. Desde Quintero, ahí está con nosotros. Como cada día.
3: Esperando que salga el solcito en Quintero también, ¿no?
2: Sí, está nublado también
3: está
2: en Quintero.
3: Nublado, sí.
2: Bueno, así está, va a estar el día de hoy, ¿eh?
3: Claro.
2: Bueno, y aquí está la Mari, que está en Concón escuchando la radio. Nos vamos a Concón, Mari, ¿cómo estás? Bien, buen día. Mira, nos deja un mensajito.
3: También.
2: Como, dice: buenos días. El sentido de la vida está en vivir cada día tal como se nos presenta. Feliz martes. Nos dice hoy: buen día, amigo mío, y a toda la comunidad. Les deseo un excelente martes. Yo ya de vuelta a la realidad, pero con alegría y optimismo luego de sus vacaciones. Esa es la actitud. Y con una bienvenida con mucho cariño que recibí,
3: claro,
2: acá en La Pega.
3: Por supuesto.
2: Qué lindo cuando se reciben bien, que ya estás de tus vacaciones, estás de regreso, pudiste descansar, hasta temporal tuviste en tus vacaciones.
3: De todo un poco.
2: De todo un poco.
3: De un poquito,
2: Y dice: cariños desde Concón, cariños a Gonzalo. La Mari.
3: Cariños para ti, Mari, y que tengas un buen retorno a la labor. Nuevamente, se acabó lo bueno, como dicen por ahí, pero llegas a algo mejor, a trabajar. ¿Qué mejor? Buen día para ti.
2: La pega sigue.
3: Sí.
2: Prima, ¿cómo estás, prima? Mi prima Daisy me dice: oye, yo también les envío un abracito grande a toda la comunidad retro, en especial a ti, primito. Lindo, buenas vibras siempre. Ahí está mi prima. Un abrazo, prima querida. Que tenga un lindo día, lleno de cosas positivas. Y aquí vamos conectando con nosotros también. Buen día. Nos vamos a Santiago. Estamos ahí en la comuna de Providencia. Porque ahí está Rodrigo, que me dice: buen día, Marco, Mr. Albert. Aquí escuchándolos en Santiago. Gris, que tenga un buen día martes. Saludo a toda la comunidad. Y nos manda una imagen donde vemos el Costanera Center, ahí en la comuna de Providencia.
3: Muy bien ahí, saludos para él.
2: Nubladito, ¿ah? ¿Eh?
3: Santiago CDA se hace presente también en la web, ¿no?
2: De todas maneras.
3: En la web.
2: Sí, Santiago, en Santiago ahí tenemos varios que nos siguen.
3: Por supuesto.
2: Oye, tenemos algo de Metallica hoy día, ¿o no? Tenemos un Happy Birthday.
3: Ayer parece que tuvo el cumpleaños
2: el vocalista
3: ahí en Hitler. Vamos a buscar una información ahí.
2: 63 años.
3: Sí, por ahí.
2: Aquí lo manda Rodrigo, ¿ah?
3: Sí.
2: Manda Rodrigo, un rockero de corazón.
3: Exacto.
2: ¿Qué tal, Jojo? ¿Cómo anda, Jojo? Buen día, Marquito. Buen día, Gonzalo.
3: ¿Qué tal, Jojo? ¿Cómo estás?
2: Que sea un día lleno de dicha, feliz para toda la comunidad ATM. Buena onda, Jojo.
3: Buena tela.
2: Y fue ayer el cumpleaños, ayer 3 de agosto. ¿Está bien?
3: ¿Viste?
2: Los 63.
3: Jojo, ahí, metalero, ahí, datos ahí al pie del cañón, ¿eh?
2: 63 años, ¿eh?
3: Por supuesto.
2: Ayer, 3 de agosto, estamos bien. Jojo también conectando. Son varios de los amigos de la comunidad que están hasta ahora con nosotros acá en nuestro WhatsApp.
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2: Bueno, ¿y qué pasa con la temperatura? Tenemos 15 grados en la Ligua, la máxima para hoy día va a llegar a los 18 grados. Vamos a tener nubosidad. Sí, esos nubes y claros hasta las 3 de la tarde. Bueno, se extiende hasta las 5 de la tarde. Luego comienza a nublarse. Mañana vamos a tener un día muy parecido al día, parcialmente nuboso. Mañana se esperan 19 grados con una probabilidad de chubascos al final del día de mañana miércoles.
3: Muy bien, muy bien.
2: Bueno, el jueves tenemos agüita, pero no la vamos a sentir porque va a ser en la noche. Ya llueve durante la noche de...
3: Madrugada, ¿no?
2: Madrugada del jueves.
3: En una de esas puede que de repente uno lo sea.
2: Porque llueve hasta las 5 de la mañana, aparece la lluvia.
3: Ya.
2: Entre las 2 de la mañana, que viene como cototúa, son 11 milímetros, pero como que, ¿tú sabes cómo la lluvia hoy día? Que comienza una gotita y empieza rápido de inmediato, ¿no?
3: Pero
2: no,
3: a veces la lluvia despierta. A veces la lluvia te despierta.
2: Ah,
3: así
2: sí.
3: Que estamos ahí. Los que vivimos ahí en el cuarto piso, genera algo ahí con la lluvia.
2: No, y si el techo tiene zinc también, suena exageradamente.
3: Pero ahí uno se queda escuchando la lluvia y vuelve nuevamente a retomar los brazos de Morfeo.
2: Claro, pero 11 milímetros se pronostican, o se están, claro, pronosticando, proyectando para la madrugada del día jueves.
3: Exacto.
2: ¿Ya? Somos Comunidad Retro y aquí estamos contigo, compartiendo. Vamos con Creed. Somos la 103.9, la FM de los éxitos.

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1: Calentando los motores de esta comunidad retro junto a Gonzalo Chacana, que nos acompaña en el día de hoy. 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
0: Bueno, y vamos a echar un vistazo también a lo que nos trae prensa. Vamos a echar un vistazo a los titulares a continuación acá en la radio. ¿Cómo se mueve Chile y el mundo? Revisamos titulares.
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0: Abusos sexuales, traslado a África y encubrimiento. Los archivos secretos de la Orden Salesiana. Hoy día. De verdad, un titular asqueroso. Hoy día vienen titulares.
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0: Bueno, y el test de drogas, Alvarado rechaza crítica de Esquella en que pide sacar a gente inmoral del gobierno. Hoy día en titulares.
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0: Detectan heroína por primera vez en la penitenciaría de Santiago. Iba dirigida a la Galería 11.
1: Ay, ay, ay.
0: Heroína.
1: Mira.
0: La detectaron y ahí está la información que hoy día se maneja en titulares.
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0: Y lancha con al menos 150 migrantes se incendia en pleno cruce por el Canal de la Mancha. Son videos, ni te cuento lo fuerte que son.
1: Claro.
0: La PDI va a abrir un centro de capacitación profesional en Talcahuano. Será el primero fuera de Santiago. Hoy día también vienen titulares.
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0: Estamos revisando lo que nos trae hoy día prensa. Y algo más por aquí, comienza también la admisión escolar 2027. ¿Cómo se hace el trámite y quiénes no deben participar de este proceso? Hoy día viene también en titulares.
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0: Bueno, Phil Collins casi muere por alcoholismo. Hoy sé más sobre asesinatos seriales que sobre música. Dice Phil Collins. Hoy día, aquí en la radio. El legado de FIFA. Ciudades sede del Mundial 2026 reclaman millones prometidos durante el torneo. ¿Qué pasa con la FIFA? ¿Qué pasa con el billete que se gana? Vemos a Infantino dando vueltas por todo. Todo un personaje para ese presidente.
1: Oye, Infantino, que le están postulando para un puesto a la 1, parece, ¿no? Por ahí anda algo. Oy, yo creo que va a llegar por ahí también.
0: Estáis loco. Investigado por
1: Investigado por todo.
0: Por todo.
1: Por todo.
0: Pero bueno, sería una burla más.
1: Sería una burla más. Pero todo se

0: Claro, lo que pasa es que según los medios de prensa, fue el presidente de la FIFA, Gianni Infantino, el que anunció que cada una de las ciudades del país que albergan partidos del torneo recibirán $1,000,000, unos 889 millones de pesos. Fuera. Esta construcción que se describió, digamos, como un legado, esta contribución se describe como un legado, se destinaría a la construcción de canchas y el apoyo de proyectos sociales. Sin embargo, hasta la fecha, Seattle, San Francisco, Los Ángeles, Dallas, Houston, Kansas City, Atlanta, Filadelfia, New York, New Jersey, ahí obviamente Miami y Boston, no han visto el dinero. De acuerdo con cuatro ejecutivos, digamos, del Comité de Ciudades Anfitrionas estadounidense, la directiva de la FIFA le aseguró rápidamente que van a recibir la contribución, ya que había entregado para el Mundial de Clubes 2025. Esta promesa fue hecha verbalmente por miembros de la alta dirección de la FIFA y reiterada a las ciudades en reuniones. Pero no se ha cumplido. No hay un papel. Solo fue de palabra. Esto también pasa en el Mundial.
1: Claro.
0: Así que $1,000,000 que está a cada sede. ¿Son cuántas? A ver.
1: Son hartas lucas. Son 6 sedes, ¿no?
0: 7 sedes parece. 6 o 7.
1: Son 3 en Europa y 3 en Sudamérica.
0: Pero la de Estados Unidos, aquí ya tenemos Seattle, Francia. ¿Por qué en Europa? ¿A dónde se hizo el Mundial? México podría estar. México. Pero que México no ha reclamado eso. Solamente está Estados Unidos reclamando.
1: Ya.
0: 7 sedes. 7 millones de dólares. Que están ahí
1: dando vueltas.
0: Dando vueltas a la espera que lleguen. Ahí hay una de las polémicas nuevamente del legado de la FIFA en el torneo de fútbol más importante del mundo. Hoy día vienen titulares también.
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0: Bueno, y Colo Colo y fichaje de Bocinha, la cláusula que debe cumplir el arquero para asegurar su continuidad. Colo Colo ya tiene a Bocinha.
1: Sí. Recordemos que el fichaje ya se oficializó, amigo Marcos, y Bocinha es el guardameta caboverdiano y figura del Mundial 2026, que este martes será presentado como nuevo refuerzo del cacique en una conferencia de prensa en el Estadio Monumental a eso de las 12:30 horas. Bocinha ya ha llegado a Colo Colo y se puso ya a disposición del club.
0: Mira, tras llegar a Santiago, bajo su masivo recibimiento por parte de la hinchada Alba también, el citado medio informa que de acuerdo con el acuerdo que contempla $30,000 mensuales por los próximos 6 meses, y a la vez una cláusula de que consiste en jugar el 50% de los partidos que le resten a Colo Colo en el presente año. Si eso ocurre, su vínculo se ampliará por un año más. De lo contrario, Blanco y Negro se sentará para decidir qué pasará con el futbolista de 40 años que este martes protagonizó su primer entrenamiento hoy día en el Cacique. Para mañana miércoles a las 7:30 p.m. está programada la presentación durante un masivo evento en el Estadio Monumental. Ahí se va a presentar a Bocinha, pero ya tuvo su primer entrenamiento hoy día.
1: 41.000 personas creo que están ahí dispuestas, hay entradas para ir a ver la llegada de Bocinha en el Estadio Monumental. A estadio lleno.
0: No olvidemos que hay una imagen publicitaria también detrás del interés de Colo Colo de tener a Bocinha.
1: Por supuesto.
0: Ahora la cláusula es interesante la que le hicieron, ¿eh?
1: Por supuesto, buena cláusula ahí. Y además todo lo que ha generado a nivel mediático de Bocinha. Chile ya lo pusieron nuevamente con esta llegada de este nuevo jugador que pasó por el Mundial. Ya está en todos los noticiarios del mundo, en España, en Argentina,
0: en Europa,
1: sí. Ya. Colo Colo es noticia por la llegada de Bocinha.
0: Viralizado totalmente. Marca de Colo Colo nuevamente en el mundo. Perú Casal, 1994. Esto se llama Cedar. Te esperamos, Comunidad Retro. Contáctate. Estamos en Comunidad de los Clásicos.

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1: Exactamente las 12 del día.
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1: Oye, ahí pasaba The Smashing Pumpkins. Hoy estuve viendo The Smashing Pumpkins en Lollapalooza. Estaban transmitiendo Lollapalooza por Disney. ¿Cuándo fue? ¿El fin de semana?
2: Sí.
1: Fin de semana ahí estuve viendo y ahí estaba Smashing
2: ¿Qué
1: Pumpkins.
2: ¿Qué tal?
1: Sí, buenísimo.
2: Buenísimo.
1: Smashing Pumpkins.
2: Buenísimo. ¿Ah? Billy Corgan ahí.
1: Hace rato que no lo veía en vivo.
2: Por supuesto. La voz inconfundible de Billy Corgan ahí. Smashing Pumpkins, que ha sido una banda icónica de los años,
1: así es,
2: 90, Marcos Zamora.
1: Y que se mantiene activa.
2: Por supuesto.
1: ¿Qué más tenemos por acá? Mira, estoy revisando algunas cosas que vienen llegando. Lo vamos compartiendo también contigo, comunidad retro. Luego me voy al WhatsApp de la radio. Si ahí lo activé nuevamente. El éxito cambió de significado.
2: Ya.
1: Cada vez más profesionales priorizan su calidad de vida más que tanto billete.
2: Ah,
1: calidad de vida, tiempo para la vida.
2: Al fin comprendieron.
1: No trabajar, trabajar, sino que tiempo la vida. Bueno, algunos de los temas que ven hoy día. Lo vamos a dar lectura, Adrián. ¿Cómo estás, amigo mío? Aportando buen día con Tertulios.
2: ¿Qué tal, qué tal?
1: Está buena. 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
1: Para todos los melómanos,
2: por supuesto.
1: ¿Qué tal, Jojo? ¿Cómo anda? ¿Algún temita de Metallica para celebrar el cumpleaños 63 de nuestro Lolo? Que estuvo de cumpleaños ayer.
2: Puede ser, ¿no?
1: Digna Paravicino, sí, por supuesto. Digna Paravicino, ¿estás por ahí?
3: Hola, buen día,
1: va, amiga Digna.
3: Marquito, para ti y para mí. Ay, Gonzalo Chacana.
2: ¿Cómo está, Digna?
3: Que se encuentra ahí contigo, así que hola. Sea un excelente martes, cargadito de buenas vibras. Muchísimas bendiciones.
1: Gracias, amiga.
3: Y a disfrutar este día nubladito, pero no está tan helado. Estaba
1: pasable.
3: Medio tibiecito por acá. Así que sea una excelente tarde. Cariñitos, abracitos para todos y para toda la comunidad retro. Chau, chau.
1: Digna para Vecino, pura buena vibra nomás con nuestra amiga Digna. Nos quiere de Santiago y está en conexión con Eclipse FM. Pura buen sur, ¿no?
2: Pura buen sur. Hola, Digna, Digna. Un abrazo para ti, Digna, que estás en sintonía de la Radio Eclipse como siempre. Fiel auditora, ¿eh? Saludos para ti.
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1: Y la marca que vende, Eduardo Vergara.
2: Déjale.
4: Hola, amigo Marcos.
1: ¿Cómo está, amigo mío?
4: Espero que muy bien. Saludos también al amigo Gonzalo que está acompañando.
1: ¿Cómo está,
2: amigo mío?
4: La gran dupla radial. Muy bien, muy bien. Muy, pero muy, muy, muy bien. Yo por acá trabajando para Chile y el mundo. Saludos a los amigos de la comunidad también que se encuentran escuchando la radio.
1: Grande amigo.
4: Nos vemos, que estén muy bien y que tengan una excelente tarde.
1: Muy bien. Eduardo Vergara, tiene un voz de locutora.
4: Feliz martes.
1: Mira. Otro nivel.
2: Pues. Oye, habría que invitarlo un día.
1: Feliz martes.
2: Habría que invitarlo. Sí, voy a invitarlo un día y a estar con nosotros.
1: Hacer radio con nosotros y ahí.
2: Por supuesto.
1: Los presenta su voz FM. No, una que otra cuña tiene con nosotros.
2: Obvio.
1: Hemos tenido ahí.
2: Agendemos
1: alguna llegada con las voces que nos presenta Eduardo Vergara.
2: Agendemos visita algún día que tenga poquita pega o algo que no tenga. O haz un día especial ahí para nosotros para que pueda hacer radio.
1: ¿Ah? ¿Cierto?
2: Sí, puede ser, ¿no?
1: Ya vamos a ponernos de acuerdo con Eduardo Vergara.
2: Vamos a hacer las gestiones para que pueda venir.
1: Sí, por supuesto. Sí, o si se abre las puertas a la comunidad.
2: Eso es lo que tenemos,
1: que abre las puertas a la
2: lo comunidad. Que nos hace distinto. Sí, nosotros recibimos a los auditores aquí que quieren participar. ¿Y por qué no vivir una experiencia radial junto a nosotros?
1: Una experiencia radial.
2: Mira,
1: ahí está, compadre. 12 del día con 17 minutos, 12 con 17. Aquí estamos en esta comunidad retro. El éxito cambió de significado.
2: Vamos.
1: Cada vez más profesionales priorizan su calidad de vida. El éxito cambió de significado, señor. Cada vez más profesionales priorizan esa calidad de vida. Durante años el crecimiento profesional estuvo asociado a una idea clara. El próximo ascenso era el siguiente objetivo. Más responsabilidades, mejores ingresos y un nuevo desafío parecían el camino natural de una carrera exitosa. Sin embargo, esa lógica empieza a cambiar. Muchos profesionales con años de experiencia ya no reciben una promoción con el mismo entusiasmo.
2: Yeah.
1: Antes de aceptar, hacen una pregunta diferente. ¿Vale la pena el costo profesional versus las lucas que van a estar aquí?
2: Sí.
1: Como hay algunos que han gastado muchas, o sea, que han ganado muchas lucas, y finalmente las lucas se le han ido con tratamientos mentales,
2: en enfermedades,
1: físico, enfermedades,
2: remedios, medicina. Ay, ay, ay. Pero bueno,
1: demasiada presión.
2: Demasiada presión.
1: Harta plata, pero demasiada presión. Entonces, claro, como que equilibrando. Si gano esto, vivo bien con esto, pero también tengo tiempo para salir, para compartir, para hacer deporte,
2: sí,
1: para ver a mi hijo, no sé, porque. En fin, muchas cosas, pero tiempo libre también
2: yo,
1: para ti.
2: Yo creo que hoy día se prioriza el bienestar personal y el tiempo libre, la salud mental, como dices tú, por encima del dinero y el ascenso en el trabajo. Más que nada todo eso del trabajo a la vida personal.
1: Cuando dicen a alguien joven o menos joven ahí que fallece por temas mentales, situaciones, mucho trabajo, le diga bien, pero la plata no se la lleva,
2: sí, pues no te vas a llevar nunca nada, no te llevas nada, pero bueno.
1: Gente que se obsesiona, más. Bueno, si hay gente que es feliz así.
2: Es el dinero, sí, ayuda así, a vivir mejor, como dicen, es como todo, todos necesitamos del dinero para poder vivir el día a día, pero no hace la felicidad, como dicen por ahí.
1: Y
2: la
1: hay paz que ser inteligente.
2: La paz mental, a lo mejor también el dinero te la juega en contra, decía. Sí. Porque si a veces tienes mucho dinero y a veces no abarcas todo lo que tienes que abarcar, o a lo mejor eres muy también y te dejas todo barato.
1: O a veces también pides crédito para fingir como que te va muy bien también.
2: Claro, también.
1: Que anda en buen auto, que anda así para más que nada aparentar situaciones.
2: Exacto.
1: Y bueno, cada uno con su cuento. Pero la mentalidad
2: ha cambiado.
1: Ha ido variando.
2: Ha ido cambiando.
1: Y sí, hay muchos profesionales con años de experiencia que ya no se calientan con entusiasmo, así como que te vamos a ascender. Porque
2: sí,
1: el ascenso también requiere mucho trabajo y mucha mentalidad.
2: Por supuesto.
1: Y en tiempos difíciles la mente también tiene su arranque, que muchas veces es difícil sostener.
2: La
1: salud mental es peligrosa. ¿Vale la pena el costo personal? Bueno, más horas de trabajo, más viajes, menos tiempo con la familia, más desgaste físico y emocional. Bueno, hoy, para muchas personas, el verdadero éxito ya no pasa solo por subir de cargo, sino por encontrar un equilibrio entre el trabajo y la vida personal. La prioridad dejó de ser únicamente crecer dentro de una empresa y comenzó a enfocarse también en el bienestar, la salud y el tiempo de calidad. Bueno, ese tiempo refleja también una transformación en la manera de entender el desarrollo profesional y pone sobre la mesa también una pregunta que cada vez más personas se hacen. Si hoy,
2: exacto,
1: te ofrecieran un ascenso que implique ganar más dinero, pero tener mucho menos tiempo para ti y tu familia, ¿lo aceptarías?
2: Buena pregunta. Muy buena pregunta, Marcos Zamora. Hay que pensarlo. Ahora lo pensamos, ¿no? Antiguamente Pensemos. Íbamos de una. Queríamos ascender, queremos ganar más lucas, queremos más responsabilidad. Pero ahora yo creo que la libertad de elegir. Está la libertad de elegir. Porque la autonomía, muchas personas prefieren trabajar de forma independiente o tener horarios flexibles también.
1: Exacto.
2: También es un punto válido. Y hay valores que se buscan hacer tareas de que verdad importan y dan paz sin seguir reglas fijas que impone la sociedad. También por ahí va la tranquilidad mental, amigo mío.
1: Bueno, si hoy te ofrecieran un ascenso que implique ganar más dinero, pero tener mucho menos tiempo para ti y tu familia, ¿lo aceptarías? Le hacemos la pregunta. Y aquí hacemos comunidad, vamos conversando. Sí. Comunidad Retro, aquí está nuestro teléfono.
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1: Y este temita es Simple Mind, ¿te parece o no?
2: Buenísimo.
1: Disfrutémoslo.
2: Vale.
1: Por la FM de los clásicos. Si hoy te ofrecieran un ascenso que implique más dinero, pero tener mucho menos tiempo para ti y tu familia, ¿lo aceptarías, comunidad?

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1: Bueno, ahí vamos avanzando, vamos avanzando. ¿Qué dice Eduardo Vergara?
2: Por supuesto.
1: Por supuesto, dice.
2: Desbloqueando recuerdos.
1: Desbloqueando recuerdos. Viene, ¿eh? Viene, sí.
3: Qué bueno, qué bien.
1: Mira, la Blanquita nos suma un mensaje de la vida. Un mensaje de la vida, aprovechando también la pregunta hoy día. ¿Tengo alguna respuesta?
3: Ya.
1: Mensaje de la vida. La vida es un viaje breve, sin boleto de regreso. No somos dueños del tiempo, solo invitados del momento. Vive la hora, vive tu vida y no te olvides de ser feliz. Es lo único que realmente vale la pena. Las cosas materiales y todo lo demás, por lo que luchaste, se quedan aquí.
3: Muy bien. Retro, ¿eh? Me parece bien, ¿eh?
1: Oye, después quedan todos peleándose lo que generó
3: el papá.
1: Y sacó la cresta, güey.
3: El padre,
1: bueno.
3: Oye, bueno.
1: O los papás, bueno, y quien sea, de repente puedes hacer un hermano, o hacer muchas cosas.
3: Claro, ¿no? O la pareja, la pareja. Después puede que fallezca el marido.
1: Buena para la pega.
3: Buena para la pega, claro, exactamente. Pero ahí está. Hay gente que va a priorizar las lucas y hay gente que prioriza también el tema de la tranquilidad.
1: Del tiempo,
3: y sí. La paz mental también, ¿no?
1: Por supuesto. Sí,
3: por supuesto.
1: Bueno, ahí hay que ir viendo el deterioro que puede tener cada persona.
3: Exacto.
1: Y los intereses que tiene. Hay mucha gente que le gusta el dinero y no hay nada que hacer contra eso.
3: No, también es válido. También es válido para... Bueno, todos no pensamos igual, amigo.
1: Todos no pensamos igual. Vamos al WhatsApp.
3: Vamos al WhatsApp.
1: ¿Por qué trabajas? ¿Por qué trabajar más y esforzarse mucho ya no te da una vida mejor ni resultados? Es al revés. Ya no vale la pena esforzarse por trabajar.

0: de aflojera. Está buena.
1: Trabajar, trabajar, trabajar. Ay.
0: Si hay vocación y es feliz ejerciendo la profesión, no hay ninguna sensación de frustración por ningún motivo.
1: Ese es otro punto, ¿eh?
0: Claro.
1: ¿También es válido?
0: Sí, también voy por ahí. Sí. Creo que va a depender de las energías que tú tienes. Y cada uno sabe dónde le aprieta el zapato.
1: Claro. Y si te encanta lo que tú haces, te apasiona lo que tú estás haciendo, qué mejor.
0: Oye, hay gente que gana sus luquitas, buenas luquitas, en cierto tiempo de rango en el día. ¿Sí? Y después sigue haciendo otra pega más y sigue.
1: Y quiere, y más, y vamos por más lucas. Y
0: sigue trabajando. Sí, ¿eh? Incluso que esas cosas que son.
1: Yo creo que todos, alguna vez en la vida, todos pasamos por esa etapa de la vida.
0: Full pega.
1: Full pega porque nos estaba yendo bien o también porque necesitábamos a lo mejor también las lucas.
0: ¿Ah? Las lucas.
1: Sí, pero bueno, son etapas de la vida que uno va pasando.
0: Pero hoy día lo que habla el artículo en sí. Ajá. Es como la mentalidad que ha ido cambiando. Exacto. Que antes era más dinero, pega, pega, pega. Hoy había, y hay algunos que también tienen varios trabajos para lograr un sueldo, digamos, acorde a lo que hoy día se necesita.
1: Y para poder.
0: Que no lo obtienen con un sueldo mínimo.
1: Costear los gastos. Claro. Porque de repente hay gente que tiene muchos gastos, o tiene mucha familia.
0: Si hay hijos de por medio, la alimentación, el colegio, consumar cosas. Y hay gente que trabaja mucho más. Yo creo que el freno muchas veces se pone cuando ya los niños dejan de estudiar. Ya.
1: Yo creo que hay un descanso un poquito más.
0: Ahí hay un freno. Un descanso. ¿Cierto? La universidad y ellos ya se independizan, sacan su título, comienzan a trabajar. Y ahí a lo mejor bajáis el ritmo.
1: Bajáis un cambio.
0: Porque.
1: O haces dos también.
0: Claro, porque ya cumpliste una etapa, ya pagaste las cosas. Y empezáis a ver que también necesitáis tiempo para ti. Ahora llegó el momento para mí.
1: Y esperemos que no sea muy tarde, porque eso es lo que pasa.
0: Y también pasa eso. Sí, ya no tengo fuerza para salir.
1: Oye, ya no tengo ganas tampoco. Eso es lo que pasa.
0: Todo puede ser. Pero ahí está el tema, hoy día. Sí. Oye, hay varios, ahí están escribiendo. Sí, ahí me escribiendo.
1: Sí, siguen escribiendo nomás y los dan su opinión sobre esta medida, esta norma, el concepto del éxito. Sí,
0: pero no cambió. Adrián me dice, oye, lo importante es lo que llevas dentro, ¿ah? Dentro de la mañana. Sí, felicidad. Por ejemplo, la radio aquí nos pone, ¿ah? Felicidad, están todos con joya. Está lleno de joya.
1: Oye, estamos, pero ¿cómo se llama? Tapizado, sí. Como decíamos. Tapizado de joya. Oye, los collares. Oye, un bling bling.
0: El
1: famoso bling bling. Parecimos urbano ya.
0: Sí, nos puso más estilo urbano. Mi compadre urbano, acá, que nos mandan imágenes.
1: Más que rockero y popero.
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0: junto a todos los clásicos, con una noche imperdible. Nueva fecha, entonces incluye una fiesta post-show también, ¿eh?
1: Sí.
0: Después de presentar el disco del grupo UPA, viene una fiesta post-show.
1: Buenísimo.
0: Blondie, sábado 12 de septiembre, 21 horas. Muy bien, el punto ticket, ahí está la entrada.
1: Todos sabemos lo que es la Blondie, los eventos que se hacen ahí masivos, esta gran discoteca.
0: Blondieticket.cl.
1: Sí, por supuesto, blondieticket.cl, ahí pueden encontrar los tickets y ahí podemos ver y sorprenderte nuevamente con este gran álbum y una nueva década, más que nada, con UPA.
0: Oye, ¿hay estado en la Blondie alguna vez o no?
1: Una vez.
0: Yo también he estado en la Blondie.
1: Una vez estuve ahí, sí. Espectacular. Fuimos a ver una gran fiesta masiva.
0: Oye, Jerry me dice los mejores, simplemente los mejores, ¿eh? Temática, lírica, descargada de lo chabacano, desmarcada del facilismo verbal y éxitos musicales con reconocimiento internacional y con colores propios, con sus verdaderos tonos y melodías de UPA, sin colaboración de la prensa, en fin, todo bien. UPA, hoy día también, hoy día escuchamos parte de su disco, bandas que marcaron nuestra infancia, hoy día también están acá. Aquí hay una canción que se llama Tú.
1: Tú, sí.
0: Ahí, ¿qué más? Es UPA y su nuevo disco, Ciudad Anterior, incluye 7 canciones. Son 32 minutos con 6 segundos lo que dura escuchar todas las canciones de este nuevo disco de UPA, que ya lo tenemos acá también para disfrutarlo contigo.
1: Muy buena.
0: O sea, nadie pensaría que la banda que estamos escuchando tiene 40 años.
1: Nada, pero según explica el propio Pablo Ugarte, el concepto detrás del álbum nace de la idea de una ciudad que sobrevive en la psiquis de quienes la habitaron, independientemente de las transformaciones del entorno, amigo. Ciudad Anterior habla de ese lugar que sigue siendo parte de nosotros. Ahí está algo que dijo Pablo Ugarte ahí a los medios chilenos, amigo mío.
0: Confesiones nocturnas. Suena UPA en la FM de los clásicos. Esto es parte de su nuevo disco.

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1: Exactamente la 1:00 p.m.
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1: Disfrutando de Morrissey. 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
1: Oye, mira, tengo un tema de fondo ahí, amigo mío, que es Phil Collins.
2: ¿Ya?
1: Estuvo enfrentando los medios hace muy poquito. Comentó, claro, sobre una situación muy particular que él vivió el año 2024. Y él lo comenta: estuve al borde de la muerte. Así lo reveló el mismo músico británico, que permaneció inconsciente en un hospital de Suiza después de sufrir una grave crisis de salud provocada por el alcoholismo. La situación fue tan crítica que sus cinco hijos fueron llamados para despedirse de él mientras los médicos evaluaban si debían mantenerlo con soporte vital, pero él no lo recuerda. Así lo confesó en una extensa entrevista concedida en el semanario inglés The Times, donde el integrante de Genesis y nuevo miembro del Salón de la Fama del Rock and Roll a partir de este 2026, bueno, repasó un episodio más complejo de su vida y cómo, tras sobrevivir, intentar construir también su salud física y emocional, o sea, reconstruir su vida, sí, como lo está haciendo hoy día. Estamos escuchando un temita que se llama Take Me Home, de Phil Collins.
2: En los últimos años, Collins ha sufrido otros problemas de salud, como problemas en el cuello, la columna vertebral, que requirieron cirugía también y que le impiden tocar batería. Su participación en la gira de reunión de Genesis del 2021 se limitó por su voz. Así que Collins siempre ha tenido, ya en estos últimos años, ha tenido grandes problemas de salud, amigo mío.
1: Pero todo derivado del alcoholismo.
2: Exactamente, todo, sí, derivado por el problema del alcohol.
1: Dice: mis riñones estaban dejando de funcionar, mis órganos se estaban apagando, la gente venía a despedirse de mí, pero yo no recuerdo nada. Todo pudo haber terminado terriblemente mal. Así lo relató el artista de 75 años. Bueno, la intención fue el desenlace de una recaída en el alcoholismo que comenzó años después de haber asegurado que había superado la adicción. Phil Collins reconoció que volvió a beber pese a haber utilizado diferentes fármacos y productos. Un medicamento que provoca también severas reacciones al consumir alcohol. Así que, bueno, ahí está el gran Phil Collins, que hoy día pudo enfrentar los medios. También lo conversó y lo dijo, ¿eh?
2: Sí, lo dijo.
1: Estuvo al borde de la muerte.
2: No tuvo tapujos al decirlo. ¿Pero qué le pasó realmente a Phil Collins? Anteriormente también, como te decía, ¿qué le pasó en la columna y las consecuencias que tuvo? Allí marcó el inicio de un periodo desafiante para Phil. Durante una gira, el músico británico sufrió una lesión en las vértebras de la zona superior del cuello, un incidente que derivó sus daños neurológicos persistentes, amigo mío. Ahí está Phil Collins en la noticia y lo estamos destacando acá en el ATM de día martes.
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1: Vamos con Phil Collins.
2: Lo destacamos en el ATM, Marcos.
1: Vamos con música y seguimos con este tremendo clásico. Luego voy a la comunidad retro para que nos sigan escribiendo. Nuestra comunidad, línea abierta a esta hora por la FM de los éxitos.

0: buena música.
1: Esa es la idea.
0: Así que nada, amigazo, como dije, saludar a la familia, a los amigos, abrazos, bendiciones para todos. Y un temita, si es que se puede, algo de, puede ser The Offspring. Come and play. Así que de antemano se agradece, amigazo.
1: The Offspring. Ahí está anotado para amigo Héctor. Oye, ánimo, amigo, ánimo. Hay días que pasan así, que suele ser así, negativo, positivo, la nube negra está ahí. Pero en compañía de la Radio Eclipse hay que pasarlo mejor.
2: Nos mejoramos, nos arreglamos.
1: Ahí le vamos a tocar su cancioncita para
2: mi último matrimonio, 2015, me dice Héctor Lever, ¿eh? Zapallar. Me olvidaba de... Mi hermana se casa a fin de año, ¿eh? Se casa el 13 de noviembre, me está dando información Héctor Lever.
1: ¿Evelyn?
2: Sí, se casa el 13 de noviembre. Ahí ya tiene un matrimonio más cerquita. Ahí... Hoy nosotros igual pagamos por ir, ¿eh?
1: También.
2: Porque queremos ir a uno.
1: Como que queremos ir.
2: Sí.
1: Por último pagamos.
2: Amigo mío, estoy contigo, Eduardo.
3: ¿Y usted, amigo Marco? ¿Cuándo se casa?
1: Pregunta, cha-cha-cha-cha. Ahí faltó el roble de tambores.
2: ¡Don Francisco!
4: ¡Digamos, tan bien!
2: ¿Cuándo se casa?
1: Imposible, decían por ella.
2: ¿Quién sabe lo que depara la vida?
1: Sí.
2: Bueno, nunca sabe. Uno puede decir no hoy día y puede decir sí el próximo año.
1: No me siento preparado aún, pasado. Puede decir Marco, ¿no?
2: Me siento preparado.
1: Aún no.
2: Claro.
1: Todavía no. Estoy muy chisillo.
2: Oye, me dice el matrimonio. Fui, yo había vino en garrafa, me dice. De esos caperana. Cacha el vino.
1: Y
2: harto clary en esas poncheras de vidrio. Está buena.
1: Clásicas.
2: No, y ahí está.
3: ¿Cuándo se casa?
2: Mira. Ya ves, sigue.
3: ¿Cuándo se casa?
2: Ya. ¿Cuándo se casa? Empezar. Oye, sí, aún casado y dos hijos. Sigue casado el matrimonio, ¿sí?, que nos estaban contando.
1: Bueno,
2: sí.
1: Buenísimo.
2: Joanita, estoy contigo en Quintero.
5: No, Marquito, eso es en Ritoque, acá en Quintero.
2: Ritoque, la foto es muy
5: rica. Uy, el 14 de noviembre se casa mi jefa, así que ahí voy a estar de matrimonio.
2: Mira, el matrimonio de la jefa.
1: Tiene que ir.
2: No, si hay gente que se casa. Dicen que este año ha vuelto la gente a casarse.
1: Sí, hay gente que está creyendo en el matrimonio nuevamente.
2: Por supuesto. Luis Móvil 23 me dice: muy buenas tardes, Marco y Gonzalo. Saludos.
1: Hola, hola.
2: El matrimonio fue el de mis padres cuando se casaron por segunda vez. Bodas de oro.
1: Muy bien.
2: Fue con todo, iglesia, vestido muy de novia, bien. Fiesta, orquesta. Lo mejor que yo entregué la novia, mi madre.
1: Qué bonito, nuevamente. Qué bonito.
2: Qué bonito. Qué bueno. Si uno, viste, uno como que en esta noticia, es que uno cree en el amor nuevamente.
1: Son matrimonios distintos. Son de matrimonios distintos cuando ve a sus papás que están felices durante tanto tiempo, aguantándose también en muchas las buenas, las malas. Ahí está, el poder del amor.
2: Si la ATM se está dando ganas de casarte en este minuto, está escuchando la radio y me dice: oye, con estas noticias, con estos relatos,
1: me voy a casar.
2: Me dan ganas de casarme. Bueno,
1: me voy a casar.
2: Puede ser un milagro de la ATM.
1: ¿Cuándo? El 30 de febrero.
2: El 30 de febrero.
1: Ahí me caso.
2: Ahí está Luis Móvil 23, uno de los lindos matrimonios. Operativo 23, amigo. Gracias por estar junto a nosotros. Know That. Sigamos con más clásicos.

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1: Exactamente las 2 de la tarde.
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3: Bueno, invierno 2026. En compañía de la radio nos queda programa todavía a las 2 de la tarde con 5 minutos. 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

0: De ahí tengo otros datitos de Alma Dent. Ahí se los voy a presentar acá en la radio, amigo mío.
1: Vale.
0: Oye, sigue las opiniones con respecto al matrimonio.
1: ¿Qué dice la comunidad retro, amigo?
0: Claro, dice... Bueno, aquí nos mandan una foto también, Dina, para Vecino, el matrimonio de mi hermano Omar. Y la niña que está al brazo de mi hermano es mi Andreita.
1: Ya.
0: Y la Crespa, así era yo en esos años.
1: Ya.
0: Mira, Dina para Vecino. Qué Crespa. Linda foto. Qué linda foto.
1: Su afro.
0: Su matrimonio,
1: ¿no?
0: Antiguo, claro.
1: Su afro.
0: Sí, tiene como bien, bien crespita. El matrimonio en la casa de la novia. En esos tiempos. Matrimonio en la casa de la novia. ¿Ya?
1: Oye,
0: hay otros datitos, que el anillo en la mano derecha, donde los novios, digamos, usaban la argolla.
1: Claro.
0: En la mano derecha antes de la boda y la cambiaban a la izquierda durante la ceremonia. La lluvia de arroz también era una de las tradiciones en esos años.
1: A la salida de la iglesia o de la parte donde se hacía el evento, claro.
0: Lanzaban arroz a los recién casados, la salida del templo o registro civil, para desearles prosperidad y también fertilidad.
1: Sí, también.
0: Y el vals, que nunca puede fallar. Pues.
1: El vals
0: se mantiene siempre o cambió el tema ahora?
1: Ha evolucionado, yo creo, el tema del vals. A lo mejor la gente ahora pide otra canción que a lo mejor los marque como pareja. Yo te decía que fui
0: más moderno, sí, con Chayanne, por
1: claro,
0: ejemplo.
1: Claro, yo fui a ese matrimonio que te decía hace un par de años atrás, Animar, y ellos eligieron una canción de Jepe, que los identificaba a ellos, y no bailaron el vals, sino sí bailaron esa canción de Jepe.
0: Muy
1: son
0: bien.
1: Cosas que van modernizando, más que nada.
0: Oye, tú estás como mal tanto de los matrimonios,
1: sí,
0: de Jepe.
1: Por supuesto, y... Por el tema de los eventos, más que nada.
0: Sí.
1: Siempre ha salido eventos y ahí estamos animando con el gran DJ Turundo, que está por ahí en sintonía también.
0: Bueno, y la mujer, la novia, bailaba con el padre también.
1: Sí.
0: ¿Tradiciones que se mantienen?
1: Sí, yo creo que, ¿no? Sí, ¿eh? Yo creo que sí.
0: La verdad es que la novia bailaba con su padre como símbolo de agradecimiento.
1: Exacto.
0: Y de transición también familiar antes de unirse por completo a su esposo, digamos.
1: Claro, era como el último momento que iba a estar con su padre y ella entregada ya a su futuro esposo.
0: Y bueno, y aquí pasaba lo mismo ahí, también con la mamá.
1: Y la mamá con su hijo. Claro. Y ahí, oye, cuídamela.
0: Los suegros después bailaban.
1: Por favor, cuídamela, por favor. Ahí, ¿sí?
0: Otros tiempos, viejo. Oye, mi último matrimonio fue el 19 de diciembre del año 2020, me dice la Mari, con un primo por parte de mi papá. Ahí estaba la Mari bailando.
1: Mira.
0: En un día lindo, que estaba lindo ese día. Claro, y la típica de la torta. Y en la foto donde aparecen los novios como con el cuchillo, digamos,
1: sí,
0: tratando de cortar la torta.
1: Sí.
0: Una tradición ahí.
1: Era totalmente llamativo el tema de la torta. Y uno esperaba la torta.
0: Uno esperaba la torta.
1: Uno no se veía del matrimonio hasta cuando repartían la torta.
0: Luis Moil 23 me dice, y el 28 de julio cumplieron felices 64

0: 4 años juntos.
1: Mira. El matrimonio de sus papás. Ella dice que, bueno, fue una actividad que hicieron con su matrimonio, las bodas de oro.
0: Sí.
1: Y él entregó nuevamente a su madre ahí como parte de una tradición.
0: Buena, buenísimo.
1: 64 años de casado. Suma y sigue este matrimonio, qué bonito. Sí. Y que siga por muchos años más. 2:09, la música no se detiene, somos comunidad. Con Cherry Crow, luego tenemos Metallica, tenemos Linkin Park, parte de los pedidos de la comunidad retro.

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1: Dice Stigerri, el paraguayo. Hola Marco, sí, sí. Un temita de Linkin Park. También está votando por Linkin Park. Ah, hoy día. Sí.
2: Al final del programa, cuando nos vamos, ahí vamos a tocar Linkin Park.
1: Hoy la Mari se casó. Bueno, el matrimonio fue en Villa Alemana, no el casamiento de ella. Ya. Fue muy lindo y todavía siguen casados este matrimonio que estoy en esta acá. Por si acaso, los que siempre desconfían en algunas cosas. Hoy hay un día que se celebra. Ya. Esto no cae como en la tontera o en la ridiculea.
2: ¿Por qué? ¿Qué pasó?
1: Hoy es el Día Internacional de los que tapan el baño.
2: ¡Oh!
1: Mira, pero ¿cómo? Yo leí recién las tapas de baño.
2: Claro, y era no, esa.
1: Y es la y gente
2: esa,
1: que tapa el baño. O sea, como
2: yo conozco a varios.
1: Oye, pero es que aquí puede haber un saludo interno. Claro. Los que trabajan en oficina de repente.
2: Oficina.
1: Y se pegan la salida a veces y ocurrido.
2: Hoy es tu día, amigo.
1: Ahí tengo varios comentarios de oficinas locales donde también hay problemas de ese tipo.
2: Hoy es tu día, amigo.
1: Qué fome. Pero hoy es el Día Internacional de los que tapan el baño, así que pueden mandar ahí algo a quien lo felicita. Claro. Y hay gente que ya está mandando cosas para los amigos.
2: Por supuesto.
1: Pero hay día de todo. O sea, alguien dijo, una amiga dijo, si ahí está el día de la suegra, todo puede ser.
2: Sí, obvio que sí.
1: Todo puede ser. Así que Día Internacional de los que tapan el baño. Oh. Ahí tú le puedes mandar una foto.
2: Oye, cuesta.
1: O molestar al amigo.
2: Cuesta de repente, sí, que se vaya. Esa pelea ahí, ¿ah?
1: Es la locura esta cuestión, ¿eh? De los días que aparecen. Y aunque usted no lo crea, es una fecha real.
2: Hay días para todos.
1: Hay días para todos. Sí. 2 de la tarde con 19. Acá hacemos Comunidad Retro por Eclipse FM, la radio de los éxitos hoy día. Marcamos el martes con buena música y también con mucha participación a través de nuestra plataforma.

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1: Oye, voy a entrar a la parte de las frases antiguas.
2: Ya. Eso me gustó.
1: Frases del pasado.
2: Me gustaste.
1: Bueno, la idea es que la comunidad retro también me colabore con eso,
2: ¿eh? Sí, vamos con las frases.
1: Porque tengo frases que realmente he haber escuchado a nuestros padres cuando éramos niños.
2: A nuestros abuelos.
1: Y hay frases que... A nuestros abuelos. Y frases que no fallan, ¿eh?
2: Sí.
1: Estoy esperando que Dina para el chino está escribiendo algo, ¿eh? Voy a tener un poquito de...
2: Yo tengo una.
1: Algunos segundos.
2: Antes, como para darle el puntapié inicial. Más viejo que el hilo negro.
1: También.
2: Sí. ¿A qué se refiere
1: esa noticia más vieja que el hilo negro?
2: Es más viejo, exactamente.
1: ¿No? ¿Salían con la frase?
2: Exacto. Ahí está. Comunidad retro, ¿tienes esas frases?
1: ¿Cuántas de estas frases te dijeron tus papás también? Cierra la puerta que te va a dar aire.
2: Oh, dice. Sí. Nunca, y nunca me dio aire.
1: A mí tampoco, ¿no? pero sí tengo gente que le ha dado aire.
2: Es gente que se le ha pasado algo.
1: Antiguo, no sé si les bajaba la presión, algo no por el estilo, algo, pero algo, se hablaba algo. Mucho de eso, estaban tomando onza, alguien abría la puerta, ¡no! Que le va a dar aire.
2: Sí.
1: ¿A quién le dio aire? Frases del pasado, cierra la puerta que me va a dar aire. Otra frasecita.
2: Sí.
1: Cuando tengas hijos, me vas a entender.
2: Sí, también. Una vez me lo dijeron. Y ahora entiendo todo.
1: Sí, es que al final una es verdad. Y ahí yo entiendo todo.
2: Ahora entiendo todo. ¿Para bien?
1: Sí, para bien.
2: Tengo otra.
1: Dale otra.
2: Está mal pelado el chancho.
1: Mal pelado el chancho.
2: Significa que las cosas no están bien repartidas o que hay injusticia alguna. ¿Ah? Está mal pelado el chancho.
1: Oye, más antiguo, cuando te dicen ponte un suéter que te va a resfriar.
2: Un suéter.
1: Termínate toda la comida. ¿Cuántos niños en África no tienen nada que comer?

0: El 6 de octubre, el combinado nacional será rival de México. Mirá, se va a jugar en Los Ángeles también, en Estados Unidos. Todos los partidos en Norteamérica, los dos por lo menos. Y uno en Canadá. Pero tenemos entonces, el 6 de octubre, otro partido con México. También buenísimo. Historia, y México también está jugando bien.
1: Ojalá que México sí. Tuvo un buen mundial a pesar de la derrota con Inglaterra, pero... Yo creo que también los mexicanos están con la espinita del 7-0 que le dimos en la Confederación, ¿te acordás? O sea,
0: pero esto es solo un partido amistoso.
1: Habrían que hacer la gracia.
0: En un partido.
1: Tiene buen equipo México, ¿eh?
0: Muy buen equipo.
1: Sí. Así que ojo ahí con Chile.
0: Así que ya tenemos tres partidos para la Roja. Te lo estamos contando también aquí hoy día en el programa.
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0: Bueno, y la mano también llega a los sueldos de los jugadores más altos en Chile. Luego de la llegada de Bocinha,
1: claro,
0: al equipo colocolino, el arquero Bocinha.
1: Hay un top 10
0: de los sueldos. Mejores sueldos del fútbol chileno. Bueno, ahí podemos partir con el King, que es el jugador que más caro que hay hoy día en el fútbol chileno.
1: Por supuesto, 114 millones de pesos está facturando este gran...
0: Mensualmente
1: Arturo Vidal. Y como les decía, con el fichaje de Colo Colo de Bocinha ahí está generando también 47 millones de pesos, que lo está dejando en un noveno lugar, ¿eh? Pero antes de él está Gary Medel con 50 millones de pesos, Tomás Alarcón también con la misma cifra, Fernando Sampedri está facturando 65 millones de pesos al mes, Octavio Rivero, el jugador de la U, 70 millones, Javier Correa, el delantero de Colo Colino, también está en la misma cifra, 70 palitos, Claudio Aquino, también de Colo Colo, 80 palos,
0: que está abajo todavía Aquino,
1: y Juan Martín Luciero, el gato, ahí que está en la U, está facturando 94 millones de pesos. Arturo Vidal lidera, como decíamos, con 114 millones, el King Arthur.
0: Es el número uno, luego número viene uno. Lucero, que no ha tenido...
1: Sí.
0: También un buen año en la Universidad de Chile.
1: Hasta Lucas, ¿eh? Hasta
0: no olvidemos ahí. Que hay algo que pesa ahí, complicado para Lucero, ¿eh? Lucha también con algunas sombras bien particulares, ¿eh?
1: Y Bocinha está dentro de los 10 también, ¿eh?
0: Bueno, y Bocinha llegó a estar dentro del número 9,
1: ¿eh? Sí, número 9.
0: Con 47 minutos junto a Víctor Felipe Méndez, que juega en Colo-Colo, ¿eh?
1: Exactamente.
0: Oye, de los sueldos uno ve y están en Colo-Colo la mayoría.
1: La gran mayoría.
0: Felipe Méndez.
1: Sí, está Vidal, está Aquino, Correa.
0: Tomás Alarcón
1: y Felipe Méndez. Ahí. Sí. Cinco.
0: Son cinco dentro de los 10.
1: Eso habla bien de Colo-Colo, ¿eh? Jugadores de élite ahí también.
0: Sí,
1: por supuesto.
0: Bueno, ahí está los sueldos más altos del fútbol chileno este 2026. Finalmente Arturo Vidal mejoró eso, ¿te acuerdas que llegó ganando 90?
1: Sí.
0: Y tenía que cumplir una cantidad de partidos para que se le renovara automáticamente el contrato.
1: Sí.
0: Y cumplió con los partidos.
1: Sí.
0: Jugó un partido el sábado con Everton, pero es como que ha sido el partido de este año que ha jugado mal.
1: Claro.
0: No sé si llegó un carrete, bueno, da impresión, ¿eh?
1: Lo más probable,
0: que no haya dormido bien. Pero lo demás, la verdad es que este año me ha sorprendido Arturo cómo está jugando, cómo se lleva el equipo y cómo también se lo llevan también los delanteros ahora. Se lo llevan también.
1: Oye, sí.
0: Le hacen una magia y se lo pueden llevar. Pero por lo general, Arturo anda muy bien en la parte ofensiva y defensiva también de Colo-Colo. 2 de la tarde con 53, la parte final del programa, amigo Gonzalo.
1: Sí.
0: Vamos con doble de QT, que algo nos dice, amigo mío.
3: Hola, Marquito. Hola,
0: ¿qué tal, amigo mío?
1: ¿Cómo estás, amigo?
3: Hola, Marquito. Hola, amigo Chacana.
1: ¿Qué tal, amigo? ¿Cómo estás?
3: No, solo llamaba para saludarlo.
1: Qué bueno.
3: Desearle buen día.
1: Mira.
3: Y decirle que estamos escuchando la radio y un acápite.
1: ¿Qué pasó?
3: Que van a ser varios. El primero es, los manuales son para leerlos.
0: Sí, güey, bueno, los manuales son para leerlos.
1: Ya.
0: ¿Ve? Rosario me dice, aunque llegando a la colita del programa, les dejo saludos a ti, Marco, Gonzalo y a toda la comunidad.
1: Hola, hola.
0: Que tengan una excelente tarde de día martes, Rosario, que nos escucha ahí en...
1: Cabildo, ¿no?
0: En Cabildo.
1: Saludos a Rosario en sintonía.
0: Oye, y está la Janet también que me dice, lindo martes, Marco, Gonzalo, chiquillo.
1: Hola, hola.
0: Oye, con las palabras antiguas me hicieron recordar a mi abuelito.
1: Ay, ¿cuál?
0: Él no decía, ¿cuál es tu nombre? Él decía, ¿cuál es tu gracia?
1: Sí, había muchos que decían, ¿cuál es tu gracia? ¿Y cuál es tu gracia? Ay, y uno le decía, yo me llamo tanto.
0: No decía, mira esto. Él decía, lorea.
1: Ah, lorea lo que dijo.
0: Claro. En el Parque O'Higgins le decía, Parque Conciño. Él no decía Blue Jeans, él decía Los Pecos Bill. ¿Cómo está? Los Pecos Bill. Era muy divertido. Recordando al abuelo, hoy día la Janet también. Gracias por estar junto a nosotros, Comunidad Retro. Y la Janet, quien envía este mensaje.

0: y también recordando a su abuelo con las palabras que nos decían cuando éramos niños. Sí. 2:55. Gonzalo, gracias por acompañarnos hoy día aquí en el programa.
1: Sí, pues siempre es grato compartir micrófonos con Marcos y la majestuosa comunidad retro, amigo mío. Que tengan todos una buena tarde y que sigan escuchando la Radio Eclipse 24/7. Recordemos que la tarde viene Pachi Zamora.
0: A eso de las 5.
1: Con la máquina
0: de las 6, disculpa.
1: A eso, claro, a eso de las 6 con la máquina del tiempo y la programación varia 24/7 que tiene esta gran emisora. Marcos, que tengas una buena tarde. Buena tarde para la comunidad retro en sus casas. Chao, chao.
0: Amigo Gonzalo, y nos despedimos con dos grandes éxitos del rock.
1: Exactamente. ¿Vamos con qué primero? ¿Con Metallica o con...?
0: Yo creo que con Metallica primero.
1: Ya, vamos con Metallica y a la colita después escuchamos a In the End de Linkin Park, pedido de nuestro querido amigo...
0: Eduardo Vergara.
1: Eduardo Vergara.
0: Somos comunidad, que lo pasen muy bien, amigos.

0: Son las 3 de la tarde, 5 minutos.
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0: Son las 3 de la tarde, 29 minutos.
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0: Son las 3 de la tarde, 57 minutos.
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Hey amigos, amigas, ¿qué tal? ¿Cómo les va? ¿Cómo andan? Bienvenidos al martes 4 de agosto de 2026, invierno 2026. Acá estamos comenzando con el programa del día de hoy, Real Life con Set Me an Angel, temazo, abriendo nuestro programa. Gran forma de abrir este playlist espectacular que hace Andrés, que está en la puesta en el aire, como siempre, en la operación técnica. Me acompaña Fernando en la producción, soy Pablo Sturzenegger y me quedo con vos. Ahora con YouTube te presento la segunda canción de este Planeta 80 en el día de hoy. Esto es I Still Haven't Found What I'm Looking For.

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1: Richard Marx, tercer canción desde el año 1994, un compilado llamado Ballads que tiene este Hazard que te presentamos acá.

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1: La letra es una declaración de amor y lealtad incondicional, habla de superar las dificultades, de ser un refugio en los momentos de soledad y de mantener viva la llama de la pasión a pesar del paso del tiempo. Bon Jovi con I'll Be There For You, estaré ahí para ti, del año 1988, parte del disco New Jersey, amigos. Estamos en el martes 4 de agosto, te estamos presentando grandes clásicos. Y para continuar, viene Madonna con Who's That Girl?

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3: Nos trasladamos al año 1993. Escuchamos este temazo de Aerosmith que se llama Eat the Rich, parte del disco Get a Grip.

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0: Son las 5 de la tarde, 2 minutos.
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0: Eddie Brickell and the New Bohemians con Love Like We Do. Año 1988, gran tema, amor como el que hacemos nosotros. Es una gran canción que celebra la conexión humana en una forma muy pura y nos recuerda la felicidad del amor, que a menudo se encuentra en lo simple y lo compartido, amigos. Acá está este temazo de Eddie Brickell desde el año 1988.
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Smash Mouth con Then the Morning Comes. Año 2000 para este temazo. Estamos en Planeta 80 y viene Timbaland presentando a One Republic, ambos juntos haciendo este clásico del año 2007. Esto es Apologize.

0: siempre.
1: Año 1979 para Cliff Richard con We Don't Talk Anymore. Temazo que suena acá en nuestro programa. Y vamos ahora con el rey del pop, ni más ni menos, Michael Jackson. Es importante recordar que en el momento del lanzamiento Michael estaba pasando por un periodo personal y mediático muy complicado. Y la oscuridad de la canción podría reflejar parte de esa turbulencia, de esa percepción de ser perseguido e incomprendido. Blood on the Dance Floor, año 97, para este temazo de Michael Jackson que viene acá.

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1: Son las 5 de la tarde, 28 minutos.
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5: Arroba Pablo Stur, uno en Facebook, en Instagram para conectar conmigo. Y estamos obviamente en Planeta 80 presentándote grandes clásicos. Espero que lo estés pasando súper bien, de hecho. Y acá está The Plum Monkeys haciendo Digging Your Sense.

La voz de Britney Spears en esta canción que es súper fresca, llena de energía juvenil, que la caracterizaba en ese momento y, aunque aún era muy joven, ya se percibía esa cualidad dulce, pero a la vez con un toque de seducción que la haría única en los años siguientes. Britney Spears haciendo Deep in My Heart. Vamos con Pet Shop Boys. Esto es Heart.

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1: Amigos y amigas de los clásicos, cerramos el programa Ice House con No Promises del año 92. Cerramos la edición de este martes 4 de agosto de 2026. Espero que lo hayan pasado súper bien. Nos vamos. Cyndi Lauper sonando acá como última canción con The World Is Stone del 92. Y así nos vamos, cerramos este programa y te prometemos que mañana miércoles andamos por acá nuevamente para seguir escuchando clásicos. Gracias, chau.

0: 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Ahora hacemos una pausa. Pero seguimos en la misma sintonía. 103.9. 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
1: Exactamente las 6 de la tarde.
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Esto. Buenas comunidad. Buenas tardes para todos. Sean bienvenidos. Bienvenidas a la programación. Esta jornada de día martes 4 de agosto. Un día menos. Vamos restando ya. Para que toda la comunidad, junto al Eclipse FM, pasemos agosto. Está complicado. Que los resfriados, que los cambios de clima, los achaques. Cuidado, ¿eh? Oh. Hay que pasar agosto. ¿Sí o no? Hay que pasar agosto con buena música, acompañados pero las 24/7 junto a la 103.9. Si estás en la web, si estás en la aplicación disfrutando hasta ahora, bienvenido, bienvenida. Hay mucha gente que está desde muy temprano ya conectada con nosotros, que no se desconecta, que viaja, que trabaja, que flojea. No sé, hay de todo. Sí, hay gente también que no hay problema, se pega su flojerita y nomás. Pero se acompaña por nosotros. Por lo mejor de lo mejor. 80s, 90s, presentes. Como siempre, son las 6 de la tarde con 7. Comunidad, saludos para todos. ¿Cómo va esa jornada? ¿Cómo va la tarde? ¿Cómo está el clima? ¿Llueve o no llueve? Parece que no pasa nada. Fue como desapareciendo aquellas nubes con agüita que aparecían en los teléfonos, en el Windy. Como que de repente desapareció. Nos dice como que el jueves, como en la madrugada, que va a caer algo así, como una cosquilla nomás que nos va a llegar de agua, ¿eh? Unas gotitas nomás. Supuestamente, madrugada de jueves, habría algo de agüita. Aparece como la próxima semana, que quizás miércoles, jueves, por ahí, pueda haber agua. Mientras esperamos que llueva, acá te acompañamos con los clásicos, con la buena música, sonidos inolvidables. ¿Cuántas veces hemos escuchado este clásico y nos sigue gustando? Lo seguimos cantando. Si la tuviste en cassette, si la grabaste de la radio con la doble casetera, si le pusiste un pedacito con fora en el hoyito ahí arriba para grabar, estás escuchando el dial correcto. Dire Street, Walk of Life. Somos la máquina del tiempo. Bienvenidos, ¿eh? En vivo hasta las 7.

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1: 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Con uno de nuestros auspiciadores que está junto a nosotros acá en esta máquina del tiempo que no se detiene. Nos vamos a la pista de baile. Seguimos con los éxitos.

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1: Estamos presentando la máquina del tiempo. Estamos viajando, estamos disfrutando, escuchando lo mejor de los ochentas. Grandes canciones para esta tarde. Así que quédate con nosotros. Aquí está el filete, aquí está la buena música. 103.9 en vivo hasta las 7 de la tarde. 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También es parte de esta máquina del tiempo. Luego vamos con titulares también. Queremos enterarnos de lo que pasa en Chile y en el mundo. Tenemos una hora para compartir, así que vamos rápidamente con más y más temazos. Bienvenida a la reina del pop, la única, Madonna.

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1: Anotando temazos, anotando clásicos pedidos para esta tarde de día martes. Martes 4 de agosto. Oye, saludos para nuestra amiga Mari que está de regreso en la pega. Qué fome cuando se terminan las vacaciones. Pero lo pasó bien, dice, lo disfrutó. Ya en sintonía, de vuelta a la peguita. Desde Concón, hojarasca, dulcería. Ahí está la radio a todo volumen. Como siempre, sintonizando www.eclipsefm.cl. Una rica tarde por esos lados. En Concón, escuchando la Eclipse FM, amiga Mari. Bueno, lo bueno, a veces dicen que dura poco, pero se pasa bien, ¿eh? Se disfrutaron por lo menos las vacaciones. Sí, yo creo que a todos se nos hace cortas las vacaciones, ¿eh? Pero bueno, lo pasó bien. Descansó. Ahora, de vuelta al laburo. Pero aquí está la radio para acompañar, por supuesto. Algo de Soda viene ahora. Antes de la pausa, viene la música de Soda Stereo. Nos vamos clásico tras clásico. ¿Qué dicen los titulares? El blindaje del gobierno a Pavés y su posición frente a la rebelión republicana por Rodríguez. En La Moneda apostaban por no elevar la controversia. Pedro Araya informa respaldo a compensación de municipios. Es la única fórmula que garantiza los recursos. El gobierno destraba los votos claves. Avanzaría la reconstrucción. De hecho, por ahí hay una información que posiblemente en una de esas va a haber cadena nacional. Va a haber una información, algo va a haber. Por ahí estuve leyendo donde el presidente Kast le va a hablar al país sobre todo esto, sobre la mega reforma. Bociña, la locura de Bociña, el nuevo arquero de Colo Colo desde Cabo Verde, desde el Mundial, explica por qué se escogió a Colo Colo, ¿eh? Quien redó su llegada a Chile, recordó a sus abuelos, con el número 29, ¿eh? Llega este fichaje, Bociña, al Monumental. El Minsal publica ranking de gestión de 62 hospitales de mayor complejidad. Cárceles chilenas sobrepasan los 65.000 presos. Las propuestas de expertos. Eso, al parecer, ya no da más. Codelco suspende operaciones en proyecto del Teniente por riesgos sísmicos. Afectaría a 3.000 trabajadores. El dólar anota su mayor caída en 4 meses ante expectativa de acuerdo en el Medio Oriente. Además, registró su menor nivel en más de un mes. El petróleo también bajó bastante. ¿Cuándo irá a bajar por estos lados la bencina? Todo esto porque se llegaría de nuevo por sexta, quinta, séptima, cuarta, no sé cuántas veces ya, un acuerdo en el Medio Oriente entre Donald Trump e Irán y el estrecho de Hormuz. Pero al parecer sí habría un acuerdo. Está en ahí, las bolsas comienzan a jugar inmediatamente de manera positiva. El petróleo que baja. Esperemos que eso se demuestre después, más adelante. No sé si próxima semana que bajen las bencinas, ya que el petróleo dicen que sí, efectivamente está bajando. Hoy nos pidió la pausa, pero la primera canción que viene va a ser para la amiga Mari, con algo de Soda Stereo. 6:29, pausa Soda Stereo. Clásicos y más clásicos, y continuamos con esta máquina del tiempo.
2: Son las 6 de la tarde, 29 minutos.
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1: Atención, Concon. Atención, amiga Mari. Aquí ya suena este clásico, El Rito, sonando Soda Stereo. Clásico de clásicos, el rock latino infaltable también acá en la 103.9, la radio de los clásicos, la máquina del tiempo.

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1: Hoy ya es día martes. Martes 4 de agosto. Estamos viviendo con todo este invierno 2026, que al parecer por algunos días nos va a dar un pequeño respiro con esas lluvias cototas a la antigua que nos llegaron la semana pasada, los otros días, donde lo pasamos bastante, bastante mal. Gente que todavía tiene problemitas ahí en su casa. Y fue mucha agua y con el viento y todo fue acuático, ¿eh? Así que hay mucha gente que todavía está en eso, aprovechando, si es que puede, tratar de arreglar ahí la casa, el techo, que no se pase el agua, la lluvia, la gotera, etc. Y a poquito ahí, saliendo adelante, así que toda la energía y la fuerza para aquellos que lo pasaron y lo están pasando mal también. Así que no se ve agua por ahora. Como les decía, el jueves puede que una llovizna, algo así, dicen. Como jueves en la madrugada y de ahí nada más hasta la próxima semana. Eso es lo que dice. Pero nosotros acá tenemos un tremendo panorama, sobre todo a ti, ochentero clásico, que tienes en tu casa una tremenda colección de vinilos. O quizás estás empezando en esto del vinilo. Dicen que es como los tatuajes, ¿eh? La gente que se hace tatuajes dice que después del primero no puedes parar, ¿eh? No seguido, ¿ah? Pero después quieres otro tatuaje, otra forma, otro color, aquí, allá. Bueno, los fanáticos y los que coleccionan vinilos es lo mismo, ¿ah? Empiezas por ahí, la tornamesa, importante, que se escuche bien, un buen sonido. Buenos baffles, como le decíamos antiguamente, sus buenos parlantes. Y tu primer vinilo, oh, lo cuidas, ¿ah? Lo cuidas, lo tienes ahí, lo limpias y todo. Y ahí viene y más, y más, y más, y más. Bueno, así que atentos para aquellos fanáticos del vinilo. 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Excelente. Un cuarto para las 7. Después de ese datazo, escuchamos clásicos y clásicos. Adrián. ¿Sí, top?

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Hoy estamos escuchando ahí lo mejor de ZZ Top. Saludos ahí para nuestro amigo Adrián, que siempre nos envía fotografías ahí con la inteligencia artificial. Salen todos los personajes, todos los componentes de la radio. Siempre aparecen ahí en los estudios, comiendo alguna cosita. Ahora salimos ahí con Marco en la terraza de JC mirando vinilo. Ahí nos hicieron ya. 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Hoy desde Pedegua nuestro amigo Leo también nos pide música. Dice que por allá tenemos una tarde agradable y en sintonía en estos momentos de la máquina del tiempo. Y nos pide un tema clásico con Rockwell, que se llama Somebody Watching Me, donde aparece en los coros un aparecido nomás. Podía ser los coros, le dijeron. En una de esas la canción puede pegar. Ya, pues le dijeron. ¿Quién era ese amigo que le hizo los coros? Michael Jackson. Un cabrón normal. Veamos si resulta, le dijeron. Todo lo que tocaba lo convertía en oro Michael Jackson. Así que él aparece en este temazo que nos pidió nuestro amigo Leo, desde Pedegua. Hasta pronto, amigo mío. Saludos, dice, te envía mi bubu regalona. Ella también escucha La Grande y la de los éxitos. Abrazo, chau. Buena onda, saludos ahí para Leo, saludos para Bubu.

dato importante que tiene que ver con el cine, una tremenda película que se viene y que seguramente va a ser todo un éxito. Hablamos de La Resurrección de Cristo de Mel Gibson, que confirmó estreno en cines de Chile. Esta es la esperada secuela de La Pasión de Cristo de Mel Gibson y que se va a dividir en dos películas, que confirmó que sí llega a los cines de nuestro país. A más de dos décadas de la película original del 2004. ¡Oh, es 2004 la película! Yo no me acordaba que fue tan atrás, ¿eh? La Resurrección de Cristo se estrenará en dos partes. La parte 1 llegará a los cines el 6 de mayo del 2027, mientras que la parte 2 debutará en las salas el 25 de mayo del 2028. Las fechas para Chile fueron confirmadas por la distribuidora, siendo un proyecto cuyo rodaje se extendió por 134 días en distintas locaciones. Se grabó en Italia, por ejemplo, en Matera, en Bari, en Roma. Muy esperada, ¿eh? Una película muy buena, bastante, bastante fuerte. También tiene unas imágenes, pero fuertísimas. Pero fue todo un éxito. No podemos esperar menos de Mel Gibson, así que a esperar nomás. El próximo año, 6 de mayo, para esta parte número 1 de La Resurrección de Cristo. Últimos minutos, últimas canciones, últimos éxitos de la tarde, porque ya casi nos vamos. Aquí está el exitazo.

nos habían pedido música de película para despedir esta jornada. Solo 2 minutos para las 7. Gracias por la sintonía, comunidad. Volvemos mañana miércoles.

después de la juguera Radio Kids, nos sumamos a la 103.9. 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Nos pidieron algo de Kenny Loggins, y que tiene un temazo bailable que hasta el día de hoy lo escuchamos y suena pero perfecto, suena actual. Si alguna vez lo tuviste en cassette, estás en el dial correcto. ¿Lo grabaste de la radio? Excelente. ¿Le pusiste el cablecito hacia arriba? ¿Pusiste la antena de tubo fluorescente? Estás en el dial correcto. Footloose. Con este clásico despedimos la edición de hoy de La Máquina del Tiempo de día martes. Kenny Loggins. Hasta mañana, comunidad.

0: ¿Qué onda? 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Chao, comunidad retro.
1: Son las 7 de la tarde. 2 minutos.
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0: Son las 7 de la tarde, 27 minutos.
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0: Son las 7 de la tarde, 57 minutos.
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